0: Bueno, ahí estaba el tema de Avelino Canto en mención de su autor, ¿eh?
1: Sí, señor, Héctor Avelino Canto de Los Pagos de San Juan.
0: Nacido en Tretonadas y cómo pasa el tiempo, un hermoso chamamé.
1: Bien, y tenemos saluditos. Mira, en esta ocasión me llega el Messenger porque me dice, mira, hola Janito, ahí encontré la radio, dice yo, y estoy escuchando el programa. No alcancé a anotar el número de celular, por eso te escribo por acá. Les mando un abrazo a los dos, muy buen programa, deseándoles muchos éxitos. Don Corino Peralta.
0: ¡Epa!
1: Compañero de la Escuela de Arte.
0: ¿Ah, sí?
1: Sí, don Corino, así que buen bailarín, aparte de buen guitarrero también, buen bailarín. Sí. Así que le mando un abrazo grande, don Corino, que estuvo también desfilando con nosotros el día domingo. Ahí le pasé el numerito, así que para que lo agende y pueda... Pero ya nos está escuchando a través de la 89.3.
0: Dale, buenísimo. ¿Viste? Mira, vamos por parte.
1: A ver.
0: Mañana vamos a tu casa porque nosotros no pedimos permiso. Error.
1: Es una mojada de oreja.
0: ¿Sí? No, pero pará.
1: A ver, ¿hay más?
0: Dice Roberto, se nos ha enojado la China, dice, porque el Rolo se olvidó de saludarla.
1: No se manda tan solo entonces.
0: No. Qué cabeza loca el Rolo, dice. Un tema para Katy. ¿Eh? Una tonada de lección. El próximo bloque se la
1: voy a dar. Sí, por supuesto. 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
0: Ramón Molina, che.
1: ¿Qué dice Ramoncito?
0: Espérame. Ahí te envío. El audio primero.
2: Hola, Roberto, Janito, ¿cómo les va? ¿Te acordás de esto, Roberto? Ponelo si lo podés poner, por favor.
0: Bueno, ahí va la tonada. Entonces, ¿qué pidieron para Katy?
1: Dale.
0: ¿Eh?
1: Sí, señor. El miedo no es 11,
0: no,
1: dice,
0: ¿no? El miedo no.
1: Che, lo vamos a salpicar a don Corino Peralta, que nos está escuchando ahí en la radio, ahí en su casa en Pedril, también con este tema que nos ha enviado Ramoncito
0: Molina, de Cuyo para su gente.
1: Sí, che. Señor, los días martes y jueves ahí en la CDJ.
0: A ver.

0: Bueno, ahí teníamos. Y vos sabés que son las voces del sol. Iris Guevara,
1: sí.
0: Nilda Ortiz, perdón.
1: Nilda Ortiz, exacto.
0: El Miguel Molina y el Coqui Migui, jovencito.
1: Sí.
0: Este conjunto tupungatino ganó la voz de los populares, creo que era. En el Canal 7.
1: Puede ser, exacto. Pero ahí me parece en esa grabación, no sé si están los Pizarro, ¿puede ser?
0: Sí, también.
1: Puede ser.
0: También.
1: O uno, por lo menos, sí, Gilberto,
0: sí,
1: creo que está.
0: Sí, sí, también. Uh-huh. La tenora de Sergio Tomás Arena, ¿cómo olvidó la traición?
1: Gracias, Ramosito, por pasarnos el material.
0: ¿Qué tenemos? ¿Qué debemos? La naranja, seguro.
1: Yo con los saludos estoy, ¿eh?
0: A ver, por acá. Bueno, después vamos a pasar algo que nos envía doña Graciela. Lo vamos a leer bien y...
1: Recordemos que el viernes vamos a tener un programa especial en homenaje al natalicio de su padre. Que estaría cumpliendo 100 años, ¿no es cierto?
0: 100 años.
1: Uh-huh.
0: Tengo llamado, che.
1: A ver.
0: Hola.
2: Hola, Robertito.
0: ¿Cómo anda, Orlando? ¿Cómo le va?
2: La querido amigo mío, ¿cómo anda? ¿Cómo
0: bien.
2: Anda, Carlito?
1: ¿Qué hizo Orlando? ¿Cómo anda? ¿Todo bien? ¿Preparándose ya?
2: Preparándonos para...
1: ¿Cuándo es el debut acá en la radio? Comenta un poquito, a ver con quién
2: sí,
1: va a estar.
2: El martes 19 de mayo vamos a estar abriendo un nuevo programa de Cuyanos al Ataque. Así que los invito a todos los oyentes que están prendiendo la radio ahora para que escuchen el martes también, que es todo también folclore cuyano. Como dice la que se llama la... El Cuyanos al Ataque. Así sí, sí. Que, bueno, están todos invitados a escuchar el martes, si yo quiero, a partir de las 21 hasta las 22. O sea, de las 20 hasta las 22, perdón.
0: Ahí estamos.
2: Le vamos a hacer una competencia.
0: No. Junto llevar adelante el folclore cuyano, Orlando.
2: Sí, obvio.
0: Mientras seamos más, mejor. Mejor, por supuesto.
2: Exactamente, sí señor. Esa es la idea, así que bueno, vamos a compartir con toda la cuyanía por medio de la radio, así que están todos invitados a escucharlo, y el que se quiera arrimar también, ahí lo vamos a estar recibiendo también, para que vean un poquito cómo es la historia también del cuyano, ¿no?
0: Claro. ¿Cómo es un programa por dentro? ¿Cómo es los pormenores?
2: Un programa por dentro. Exactamente. Sí, porque muchos dicen que es un programa, lo ven común, pero hay que mover muchas cosas para poder estar como cuyano, ¿no es cierto?, ahí fuerte.
0: Sí, señor. Entre algunos detalles, ¿usted se lo imagina al Jano cebando mate con su caril?
2: No.
1: Esos son los cuyanos modernos, ¿eh?
2: Radio no permiten vino,
1: no, por supuesto.
2: Yo
1: no,
2: me estaba por llevar un
1: traquito
2: de alcohol
1: para el remedio,
2: yo, pero no puedo.
1: No,
0: hay un cartel grandote en la entrada.
2: así que los artistas, así como usted, ¿no? Gracias por ahí le vamos a dar gracias también a toda la gente de la radio Cuyo, ¿no? Por recibirnos en ese...
0: ¿Qué le parece?
2: En ese espacio.
0: ¿Qué le parece, Orlando? Y le decíamos nosotros, la mejor de la suerte, los vamos a acompañar, los vamos a escuchar, por supuesto. ¿Y ahí cómo hacemos? Bueno. Lo tenemos a Ramoncito de un lado, usted del otro, y ve, vamos a tener que hacer zapping.
2: Yo creo que sí, ¿eh?
0: Pero ahí vamos a estar, acompañándolo.
2: Me va a acompañar... Juan Carlitos Álvarez.
0: Sí.
2: Gran amigo. siempre andamos en todas, ¿no? Andamos en la juntada, andamos en las peñas, y bueno, ahora nos faltaba esto, ¿no? Ser el protagonista de un espacio en una radio, ¿no? Para hacer lo que nos gusta,
0: Gusta a todos. Claro, por supuesto.
2: Y vamos a tener también a Gustavito Clavel.
0: ¿Ah, sí?
2: Sí, Gustavito Clavel es uno de los principales amigos. Con él hicimos, entre los tres habíamos hecho la iniciativa, ¿no? Para poder llegar a la radio. Ajá. Así que bueno, nos va a acompañar el martes para hacer la apertura y bueno, ya vamos a estar comentando todas las cosas que nos suceden, no sé, que nos están sucediendo ahora mismo.
0: Claro.
2: Cosas lindas, así que bueno, los invito a toda la audiencia que se prenda a la radio, porque hay muchas cosas lindas que muchas veces hay cuyanos que no saben, ¿no? Muchas veces soy cuyano, pero también hay que saber por qué motivo, ¿no?
0: Claro.
2: Así que bueno.
0: Ahí vamos a estar acompañándolo.
2: Y justo viene un día especial, el martes, 19, así que va a haber una historia muy linda.
0: ¿Ah, sí?
2: Una historia muy linda que, sí, una sorpresa para todos los cuyanos.
0: Bien.
2: Así que se ve que hay un amigo muy grande que me está mirando de arriba y me está bendiciendo con esto.
0: Perfecto, dele mi viejo.
2: Dele, un ratito, un gusto de hablar un ratito con usted y con Janita ahí, un abrazo grande para los dos. Y bueno, lo tenemos. Ahora después vamos a tener que usted visitar a mí, así que
0: sí.
2: Usted y Janito, porque son los dos, el dúo, así que
0: claro. Janito el cantor, así que bueno, y por ahí le meto algún prólogo y vamos nomás.
2: Más bien, claro. ¿Por qué no? Así que bueno, muchas gracias, Robertito, por la atención un ratito.
0: No, por favor, gracias a usted y
1: mucho éxito,
0: Orlando, éxito, porque hacen falta muchos programas de folclore, muchos más. Sí, tenemos que hacer como dice usted, cuyanos al ataque, de una vez por todas, a ver si podemos llegar al lugar que nunca debemos haber salido, ni dejar que entren gente de afuera a copar en las cosas nuestras, ¿no?
2: Exactamente, claro. Exacto. Así que bueno, y lo vamos, yo sé que lo vamos a lograr.
0: Dele.
2: Por medio de la radio siempre vamos a lograr algo.
0: Dele, Orlando.
2: Dele, Robertito. Un abrazo grandote. Démele saludos a su familia y a Canito también, igual.
1: Abrazo, Orlando. Abrazo.
2: Nos vemos. Cuídense.
0: Ahí está, che. Entonces, todos los martes de 20 a 22.
1: Exacto, ahí lo teníamos a Orlando Rojas, que comienza este martes. Aquí también en la 89.3 en Radio Comunitaria de Cuyún, con Cuyanos al Ataque.
0: Bien.
1: Así que otro espacio más que se abre, así que para celebrar, realmente.
0: ¿Qué te parece? Sí. Raro, por supuesto. Mientras más seamos, va a ser mejor.
1: Sí, señor. ¿Qué tiene preparado? ¿Tiene otro bloque?
0: A ver, ¿lo escuchamos?
3: La cueca para las voces del Ramblón.

0: Bueno, ahí escuchábamos a Alba Dúo, Alba Jofré y Aurelio Barroso. Nos decían Niña Cuyana, cueca, y de Aurelio Barroso, y La Parrañosa, la cueca de Anselmo Bustos. Bueno, te decía que doña Graciela nos había enviado información.
1: Sí.
0: Dice, el encargado de la delegación naval Mendoza, suboficial Julio Quiroga, tiene el agrado de invitar a usted a participar del acto conmemorativo por el Día de la Armada Argentina, a realizarse el próximo 18 de mayo, este lunes, en homenaje a la creación de la Escuadra Naval de la Patria y en reconocimiento a quienes integran nuestra institución. Será un honor contar con su distinguida presencia en esta significativa fecha. 18 de mayo del 2026 a las 9:30 horas, el lugar, Plaza Almirante Brón, Monte Casero y Garibaldi, en la ciudad de Mendoza. Todos invitados. Y seguimos. Dice que la historia y los valores que forjaron la patria puedan llegar hasta donde te encuentres. La cofradía Virgen del Carmen del Cuyo invita a la inauguración del Museo Itinerante de la Virgen del Carmen de Cuyo y los Valores Sanmartinianos. ¿Cuándo? El 23 de mayo, sería el otro sábado.
1: Claro, exacto.
0: A las 11:30 en la Plaza San Martín.
1: Bien, están todos invitados. Gracias por la info a doña Graciela Leiva. Así que bueno, vamos a estar recordando también el día domingo en el programa, ahí Roberto, en el streaming. 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
0: Bien, seguimos enviando saludos a la gente de la 89.1, Radio Tierra Campesina.
1: Sí, señor, ahí en Jocolí, La Valle. Estamos saliendo en directo también a través de su sintonía.
0: Y a la gente linda de la 89.3, Radio Cuyún, gracias por abrir una puerta.
1: Como siempre.
0: Y permitirnos estar acá con nosotros. El 1213-84-58-21
1: y el 1216-92-36-92, las dos líneas de comunicación con el programa Nuestro Canto.
0: Bueno, el próximo bloque va dedicado, dice Ramón. Roberto, quiero felicitar a Orlando Rojas por el nuevo emprendimiento que va a empezar. Y viva Cuyo, carajo.
1: Sí, señor.
0: Y ahí tenemos un pequeño audio.
2: Lo que pasa es que quiero que le dediques una tonada al Armando, el gaucho ormeño. El cuñado, el gordo, está cumpliendo años hoy día, Roberto.
0: Vamos, Michael, entonces.

0: Bueno, ahí estaba, che, desaparecida físicamente, pero qué voz, ¿no?
1: Sí, señor.
0: Ana Lacroix. Y las guitarras de Cuyo 4. ¿Vos sabés que le tengo que agradecer a quien me pasó ese material?
1: ¿Quién es?
0: Ramoncito Parrilla.
1: Ramón Parrilla.
0: Y me tiene el otro y no ha ido, che. No ha ido, sinceramente. Algarrobo sanjuanino, la tonada de Valentín Peralta y Negro Villa.
1: Negro Villa. Uh-huh.
0: Y Quiero reír, quiero llorar, tonada de Jorgito Cortés.
1: Tonada de los dos,
0: No, ¿qué te parece? Creo que con el Armando cumplimos con el cuñado Ramón, ¿no?
1: Sí, totalmente.
0: Armando. Gauchazo, che. Gaucho el hombre. Sí. El gaucho lo dicen, imagínate. Así que, salud grande en su cumpleaños y bueno, y que Ramón le pase los números nuestros, por las dudas.
1: Que manda ubicación.
0: ¿Sí?
1: es el rolo que no nos dejan, así que.
0: ¿Será? Y sí, pero nosotros nos mandamos fotos de los dos solitos, nomás no.
1: No, ¿eh? Sin miedo al éxito, nosotros. Sí, mira, tenemos, a ver, de mensajito. Rubén Carmona.
0: ¡Epa!
1: Dice: buenas, Janito y Roberto, ¿cómo están ustedes? Un saludo para mi pariente Corino Peralta. Oh, justo, me están los dos escuchando. Saludos, muy bueno el programa, gracias y viva Cuyo. Gracias, Rubencito, querido. Abrazo grande de los pagos del Valle de Uco.
0: Bueno, le digo. Claro,
1: lo está escuchando el Corino.
0: Le digo a Corino que sí, tengo el tema que fueron a Radio Luján con Carlito Bergelín.
1: Sí.
0: Pero en el otro pendrive, se lo prometo para el viernes que viene, Corino, lo traigo, se lo prometo.
1: Mire que don Corino no se olvida.
0: No, olvídate. Sí. No, le prometo traerlo. Y
1: ¿cómo le vamos a sacar una empanada?
0: Ay, ¿no? Como que se yo.
1: Che, dejen de García, dicen.
0: La picaradura.
1: Bueno, ya nos quedan poquitos minutos, estamos a las 21:43, aquí en la 89.3, Radio Comunitaria Cuyún, también estamos saliendo a través de la 89.1, Tierra Campesina, de los pagos ahí de Jocolí y La Valle, también estamos saliendo en paralelo, así que abrazo grande para toda la gente de La Valle.
0: Y la gente, chique, qué lindo que Rubén Carmona también se...
1: Se aprendió, sí, escuchando ahí, Ramoncito, así que gracias, Rubencito.
0: Bueno, él nos puede decir...
1: La semana pasada fue el cumpleaños,
0: él nos puede, exacto, no tanto, como dos semanas más atrás.
1: ¿Dos semanas más atrás?
0: Sí. Rubén nos puede decir si ahí están los pizarros con...
1: Ah, en el tema que nos pasó Ramón.
0: Con la voz del sol. Sí, Rubén, si no es molestia...
1: Es del sol, exacto.
0: ¿Seguimos?
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0: Bueno, ahí habíamos escuchado Mi amor una tonada, del Negro Villa.
1: Sí, señor.
0: En versión de Bohemios del Canto y seguidamente La calle angosta, de José Zavala.
1: Exacto. José Adimanto Zavala, de los pavos de Villa Mercedes.
0: Eso. Los cantores del manantial. Sanjuaninos ellos.
1: Bien. Y generada la duda con respecto a las Voces del Sol,
0: ¿era? Sí.
1: Tenemos la gente que nos colabora desde los oyentes, ¿no? Rubensito Carmona, y ahí nos
0: explica todo.
1: Nos explica.
0: Viste que me parecía que estaba la Iri, pero bueno, ahí.
1: Tenemos la aclaración.
2: Janita, le digo, las Voces del Sol era integrado por Miguel Molina y la Iri Guevara, y le hacía guitarra el Coqui Migue. Esto era las Voces del Sol. Cuando estaba el Miguel Molina con la Nilda Ortiz, le hacía guitarra el Flacucho, el Cacho, y el ritmo lo hacía el Piraña Rey.
1: Clarísimo, aclarado. Los dos teníamos razón, Robert.
0: Sí, señor.
1: Gracias, Rubensito.
0: Y cuando estaba con Hilda Ortiz, se llaman Canto 3.
1: Canto 3 era. Como la gente, como los...
0: Como los chiquitos zapatitos.
1: Los zapatitos, ajá.
0: Bien. 7 minutos nos quedan, ya estamos.
1: Sí, señor. 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
1: ¿Reciben tarjetas?
0: Todas.
1: Porque yo tengo la sube con carga.
0: ¿Hasta dónde quiere ir?
1: Bueno, ya dejamos la música hasta las 22, así que nos vamos a ir despidiendo, Janito. Dale. Agradecido infinitamente a toda la gente que se ha comunicado con nosotros, que ha estado pendiente del programa. Y desearle mucha, pero mucha suerte a... al amigazo Orlando Rojas. Exacto, y a Juan Carlos Álvarez.
0: El próximo martes arrancan con Cuyanos al Ataque, aquí en esta misma emisora, a partir de las 20
1: a 22.
0: Exacto.
1: Todos los martes.
0: Y bueno, y un saludo y agradecimiento también, porque a partir de hoy estamos saliendo a través de la 89.1, Radio Tierra Campesina, sí, ahí en Jocolí y La Valle. Así que bueno, gracias a ellos por el espacio, por salir a, y que nos pueda escuchar también la gente de La Valle.
1: Cuando vinimos el 13 de abril, no pensábamos que ya estamos en Tupungato con Rubén Carmona.
0: Exacto.
1: Nos escuchó hoy, ya nos ha escuchado todos,
0: sí,
1: los viernes.
0: Señor.
1: Y seguramente que como es Rubén y con tantos amigos que tiene, se irá a expandir la propuesta.
0: Por supuesto, exacto. Y el próximo viernes vamos a estar con un programa especial. Por el nataliquio del papá de Graciela Leiva.
1: No, exacto.
0: Y también vamos a tener música en vivo, ya seguramente vamos a entre semana ahí en las redes sociales les vamos a avisar.
1: Exacto. Y muchísimos años de vendimia y uno de los creadores de El Chañar, la agrupación gaucha.
0: Sí, El Chañar, exacto.
1: Ahí del Parque General San Martín. Muchas vivencias, muchas cosas lindas vamos a vivir el próximo
0: viernes.
1: Gracias, Michael. Gracias, mi viejo. Lástima que San Lorenzo lo ve por la tele como nosotros.
0: ¿Qué van a hacer mañana en la tarde ustedes?
1: Después de las, sí, de las 6 de la tarde, 7, me aviso.
0: No vayan a salir a festejar después, yo los conozco.
1: Muchísimas gracias a todos, che, y será con un encuentro especial y similar a este el viernes que viene a partir de las 20.
0: Exacto, a partir de las 20 aquí en la FM 89.3 Radio Comunitaria Cuyum.
1: A lo que sigue nuestro canto, no se olviden, el domingo a partir de las 10 por el streaming.
0: Por el streaming.
1: Y a partir de las 12 por el Facebook.
0: Sí, señor.
1: Hasta siempre. Gracias, Michael.

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0: Diez veces más saludo a las fuerzas de la Madre Tierra, en su abuela, en su abuelo. Diez veces más saludo a las fuerzas del agua, abuela agua, abuelo agua. Diez veces más saludo a la fuerza del fuego, fuego abuelo, fuego abuela. Diez veces más saludo a las fuerzas del viento, viento abuelo, viento abuela. 10 veces más saludo a todos los hermanos y a toda la gente. Mi nombre es Rancalé, Yanquinao es mi origen ancestral, el Malargüe es mi origen territorial. Démonos una pequeña palabra azul. Somos las cuatro fuerzas. La biodiversidad es la vida. Hermanas, hermanos, a levantarse, a despertar, a recordar. El tiempo es ahora.
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Iniciamos Submarino Amarillo en la tardecita de La Cuyun en la 89.3 por dos horitas junto a Esteban Garay y quien te habla, Pablo Ochoa. Te vamos a estar acompañando en este océano de la música. Tenemos hoja de ruta en el día de hoy y vamos a iniciar con Mota Luna junto a León Gieco haciendo una chacarera para darle el puntapié inicial a este Submarino Amarillo. Sufrida tierra mía, Mota Luna y León Gieco.

linda tarde del día de hoy, que iniciamos con Mota Luna y León Gieco haciendo esta sufrida tierra mía, y nos vamos a Luciana Yuri haciendo La Caraqueña, aquí una cuequita en esta tardecita de la Cuyún, en este submarino amarillo. Llega la sobrina Leonardo Fabio, Luciana Yuri, haciendo La Caraqueña.

0: tardecita de la Cuyum con un cafecito, escuchando mansa música. Y llega Mota Luna, nuevamente con León Gieco, el hijo del jornalero, se la dedicamos a Enrique, que está escuchando la radio. Mota Luna, junto a León Gieco, para darle ritmos de chacareras, de zambas, de cuecas, en este inicio de Submarino.
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Hermoso momento musical. Lo que tiene cada programa de Submarino Amarillo, que tiene esta idea de compartir musiquita. A veces salen canciones muy conocidas, otras como las de hoy, que llaman y piden ser conocidas. Y bueno, escuchábamos El Hijo del Jornalero, Mota Luna, junto a León Gieco. Y ahora, una de Peteco Carabajal, interpretada por Pedro Aznar, Perfume de Carnaval.

Perfume de Carnaval, de Peteco Carabajal, este santiagueño que reside en mi pueblo, en Moreno, en la ciudad de Moreno, en la provincia de Buenos Aires. Que aquí Pedro Aznar toma de prestado su Perfume de Carnaval y hace una hermosa y técnica versión de Perfume de Carnaval. Ahora vamos a escuchar a Camila Vaccaro y Flor Otero, que nos invitan a escuchar una nueva canción llamada Vejez, aquí en este submarino amarillo de esta tardecita de la Cuyum.

Camila Vaccaro y Flor Otero son músicas que le dan nueva impronta al folclore. Hay algunos samples que se van colando, que puedes seguir escuchando, y es justamente la transformación. Me parece que es lo interesante de la música. Y ahora nos vamos a un clásico de Atahualpa Yupanqui, interpretado en vivo por Abel Pintos y Soledad. Nos hacen bailar al ritmo de la Chacarera de las Piedras.

Repower, esta versión de Chacarera de las Piedras de Abel Pintos y Soledad. Y nos vamos a una milonga, la milonga de Güemes. Billy Posebón desde Córdoba nos invita a una nueva performance de la milonga de Güemes.

0: milonga de Güemes, la Divi Posebón desde Córdoba nos invita a milonguear con batería, guitarra eléctrica y toda la imagen de ese Córdoba que quienes viajamos a esta provincia debemos decir que es muy bella. Le mandamos un saludo a Carlos Díez, el padre de aquí del barrio La Gloria, que seguramente está escuchando la radio y está disfrutando de esta canción. Si está escuchando, que nos mande un mensaje para estar atentes. Vamos a un tango, el tango del vampiro. Daniel Melingo junto a Fabiana Cantilo nos invitan a ingresar al tango del vampiro.
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1: Dos músicos socios en los Twists y que se acoplaron en este tango del vampiro. Daniel Melingo, que tiene mucha lectura de cómics y mucha lectura de libros, por eso aparece toda la figura de un vampiro, la figura del Conde Drácula, ha hecho música también con el Eternauta. En próximos viajes estaremos llegando ahí. Junto a Fabiana Cantilo hacían el tango del vampiro. Y ahora nos vamos a una que conocemos todos, que hizo muy conocido la canción Luis Miguel, que es No sé tú. En este caso, en sintonía de tango, la orquesta romántica milonguera, No sé tú.

Tremenda versión de Armando Manzanero, este clásico que ha escrito de No sé tú, por la Orquesta Romántica Milonguera. Ahora nos vamos a la Soledad Villamil, que nos invita a cantar un clásico, Yo no sé qué me han hecho tus ojos. La Soledad Villamil, llegando a este submarino amarillo de esta tardecita del día de hoy.

0: Yo no sé qué me han hecho tus ojos, interpretada por Soledad Villamil, que junto a Rodrigo Lacerna fueron parte del elenco de La misma lluvia, el mismo amor, de Campanella, que trabajó Ricardo Darín, bueno, Soledad Villamil, y un joven Rodrigo de la Serna que ahora llega con su grupo de Yotivenco haciendo una milonga lunfarda. Ingresa en este submarino amarillo Rodrigo de la Serna, milonga lunfarda, para seguir milongueando y también bailando en el 2x4.
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1: Estamos escuchando a Rodrigo de la Serna y el Yotivenco con Milonga Lunfarda. Y vamos a regalar esta canción a Inés, que desde Moreno nos está escuchando, una canción de Fito Páez que me la hizo recordar días atrás y llega en versión tango por Yamila Acero, Ámbar Violeta junto a Giros, ingresando en este submarino amarillo en la 89.3 en esta radio comunitaria Cuyún. Llega Ámbar Violeta y Giros en la voz de Yamila Acero.

0: y de este clima de giros, nos vamos a una canción que cuando llegué a Mendoza y toqué la guitarra, me fui a Chile, estamos muy cerca, a Violeta Parra, con una hermosa canción que vamos a escuchar, que es La Carta, pero interpretada por Pascual Ayhuaca. Para todas las personitas que me han compartido canciones de la Violeta, llega esta hermosa versión de la Pascual Ayhuaca aquí, en este submarino amarillo.
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Tremenda versión de la carta por Pascual Evaca aquí en este Submarino Amarillo. Esto es lo lindo de este viaje, de esta tardecita que estamos compartiendo canciones y estamos en Chile y Camila Moreno nos va a hacer pensar con sus canciones Millones aquí en este Submarino Amarillo. Viajamos a Chile, Camila Moreno.

Hablábamos días atrás con Enrique, un compañero de aquí de la radio, de la importancia de la música y de hacernos pensar, sentir y reflexionar, ¿no? De eso se trata este viaje de Submarino Amarillo. Y estamos en Chile con la nueva trova chilena, porque ahí escuchábamos justamente a la hermosa Pascuala Ibaca haciendo una canción de un clásico de Violeta Parra, pero Camila nos invitaba a pensar con Millones, y ahora Chinoy, otro músico chileno, nos invita a escuchar su hermosa canción llamada Clara, con K, que llega aquí en esta tardecita de Submarino Amarillo.

Continuamos en este submarino amarillo y ahora viene una canción que semanas atrás me mostró mi compañero de casa, Noar, me dijo, escuchate a La Muchacha. Ya escuchábamos semanas atrás una canción de La Muchacha y ahora llega No Me Toques Mal, La Muchacha, para vos, Noar, que estás escuchando la radio. La Muchacha, No Me Toques Mal, en esta tardecita de submarino amarillo.

Tremenda la muchacha con No me toques mal, canción que estamos compartiendo aquí en esta tarde de Submarino Amarillo. Y de toda esta música under que estamos escuchando, lo lindo de esta tarde es justamente compartir algunas canciones que no suelen escucharse habitualmente en un medio de comunicación, en una radio. Y vos que estás por las calles de Godoy Cruz, por La Cuarta, por Las Heras, por Maipú, escuchando la radio, te compartimos a Kevin Johanser desde Uruguay haciendo Matt Guevara o Che Donald en ritmo de funky. Llega Kevin Johanser. 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

Tremenda canción de Kevin Johansen, Mark Guevara o Che Donald en la tardecita de la Cuyum. La música tiene esto, te dice mucho y a veces no te dice nada, o a veces te lleva a lugares o sensaciones. Daniel Drexler es hermano de Jorge, es enfermero, trabajador de la salud pública, y hace una canción llamada Full Time, que es la canción que le va a dar cierre a la primera hora de Submarino Amarillo.

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mandolín y Ana Prada, nos vamos a una canción que me comentó mi compañero Esteban, ¿por qué no pasamos algo de Juana Molina? Y eligió justamente compartirles esta canción que se llama Solo en Sueños, que llega en este submarino amarillo. Ceci Ochoa, te decimos que te quedes ahí porque ahora vienen algunas canciones que levantan un poco el viernes de este submarino amarillo. Por ahora, Juana Molina, Solo en Sueños.

Estamos escuchando a Juana Molina, Solo en Sueños, aquí en esta tardecita de Submarino. Y ahora para la Ceci, para la Mariela, para el Juan Pablo, llega un momento en el que vamos a escuchar versiones interpretadas por algunas bandas de rock del continente, mayoritariamente argentinas, en MTV, cuando se puso muy de moda hacer un Unplugger. Y vamos a empezar con Soda Stereo. Para vos, Ceci, Ella Usó Mi Cabeza Como Un Revólver, versión MTV Unplugger, Soda Stereo.

0: Y Juana Molina fue el puente para llegar a Soda Stereo en MTV Unplugged, haciendo una poderosa versión de Ella Usó Mi Cabeza Como Un Revólver. Quien más cantó canciones más conocidas de su carrera fue Charly García, que fue parte de estos Unplugged. En un momento muy particular de García, había terminado de sacar La Hija de la Lágrima, había tenido algunas internaciones por su adicción y llegaba a MTV Unplugged con nueva banda, porque había echado a toda la banda que tenía en ese momento. Se acoplan algunos músicos, hace este Unplugged y hace una poderosa versión de un clásico de García que apareció en Piano Bar. Estamos hablando de Cerca de la Revolución, Charly García, en los escenarios de Estados Unidos, de esta cadena multinacional de videos, clips, que estaba en los 90, y García nos va a invitar, después de esta guitarra descontrolada de Cerati, de Ella Usó Mi Cabeza Como Un Revólver, a escuchar Cerca de la Revolución con Mariana Gabriela Pumer, con Fernando Samalea y tantos otros que le acompañaron en esta performance de MTV Unplugged. Charly García, Cerca de la Revolución, para vos, Mariela.
1: El éxito no me ha cambiado en absoluto.
2: Bueno, ok.

hermosa guitarra de María Gabriela Fummer, guitarrista de Las Viudas e Hijas del Rock and Roll, guitarrista por mucho tiempo de la banda de Charly García, aquí acompañándolo al bigote bicolor con la versión de Cerca de la Revolución que hicieron en el Unplugged de MTV. Quienes se fueron para Estados Unidos a ser parte de estos shows acústicos fueron los Ratones Paranoicos, que se le ocurrió invitar a Charly García, que ya había estado en los escenarios, y alguien que no estuvo como músico individual, que fue Papo. Juntos, peleados, tocaron con los Ratones Paranoicos, y te vamos a compartir un momento histórico de la música, porque no se llevaban bien, pero tocan el Rock del Pedazo, los Ratones Paranoicos, Charly García y Papo, aquí en este Submarino Amarillo, para bailar y escuchar un poco de rock and roll.

Y esta cadena de televisión norteamericana que monopolizaba el mercado de videoclips de las bandas de rock y de toda música pop, llevó a Spinetta. Claro, la idea de estos unplugged era que el público pudiera disfrutar de los clásicos y éxitos de los artistas en versión acústica. Spinetta fue, pero presentó 8 canciones nuevas. Tenía esa cosa, Spinetta. Pero te vamos a compartir un clásico de Luis Alberto Spinetta en MTV Unplugged, La Montaña. Después de García y Papo junto a los Ratones Paranoicos, llega Spinetta, que nos dice: sube a mi montaña, de esta manera.

Llegan mensajes de la Ceci que está escuchando la radio. Se pasaron con los tres temas geniales. Se refiere a Soda Stereo, a García y a los Ratones Paranoicos. Espero que estés disfrutando de la montaña de Luis Alberto Spinetta como lo estará haciendo Juan. Y justamente los Isla Cuyaki ante el Valderramas hacen en el TV Unplugged una canción para vos, Juan Pablo, Abarajame la bañera.

Tremenda denuncia política de esta canción, que no solamente es este estribillo de abarjarme en la bañera, sino que denuncia la política represiva del Estado, el gatillo fácil, ¿no? Con lo que dice la letra de abarjarme en la bañera y la cuyaki ante Guadarramas en MTV. Quienes se acercaron también a los escenarios de esta cadena televisiva son los fabulosos Cadillacs, que hicieron una performance muy particular y van a hacer una versión de Manuel Santillán en León, que se escucha aquí después de los Ilia Kuyakis ante el Guadarramas, los fabulosos Cadillacs, Manuel Santillán, el León. Gracias.

impresionante. Los Fabulosos Cadillacs haciendo algo sorpresivo, ¿no? Una versión media salsera de Manuel Santillán el León en los escenarios de MTV Unplugged. Quienes también se acercaron a ese lugar fueron los Auténticos Decadentes, que junto al hermano de Rodrigo, Ulises Bueno, hicieron una canción muy conocida de los Decadentes en una performance más cercana al cuarteto. El pájaro vio el cielo y se voló. Los Auténticos Decadentes junto a Ulises Bueno van a llegar en instantes, en estos minutos finales de Submarino. Llegan los Decadentes, Ulises Bueno, el pájaro vio el cielo y se voló.

Y de los decadentes, Ulises Bueno, con el pájaro vio el cielo y se voló. Vamos a otra canción tarareable. Coti y Julieta Venegas nos van a invitar a cantar y tararear Nada fue un error. Después vendrán algunas canciones no tarareables, pero que tienen su historia y que serán como el cierre del programa, producción que fuimos generando con Esteban previo a este viaje del día de hoy. Un viaje muy entretenido, por cierto. Coti, Julieta Venegas, Nada fue un error. Ya escuchan este submarino.

canción que se pega por su estribillo. Y quien pega con todo el power es Molotov, que llega en una versión muy interesante de las que realizaron en TV Unplugged. Como cerrando este bloque de Unplugged en TV, Molotov, dame todo el power para que cabecees en tu casa y puedas disfrutar de esta versión del grupo mexicano que llega en ese submarino amarillo.

Impresionante versión de Molotov de esta canción que todas anhelamos y cabeceamos cuando nos ponemos a cantarla, un clásico ya. Hemos viajado con León Gieco, con Motaluna, con Luciana Yuri, con Pedro Aznar, con Camila Vaccaro, con Abel Pintos y Soledad, y Posebón. Nos fuimos con Fabiana Cantilo y Melingo al ritmo del tango, la Orquesta Romántica Milonguera, la Soledad Villamil, Rodrigo de la Serna, Yamil Acero, la Pascual y Vaca, trayéndonos a la Violeta Parra, a Camila Moreno, a Chinoy, a La Muchacha, Johansen, Drexler, Ana Prada, haciendo una hermosa canción como mandolín, la Juana Molina. Después nos metimos en los MTV Unplugged con Soda Stereo, con Charly García, los Ratones Paranoicos, Spinetta, los Isla Kuyaki, los Cadillacs, los Decadentes, Coti, y recién escuchábamos a Molotov. Y ahora vamos a elegir despedirnos con el regreso de dos bandas que en los 80 volvieron después de una década sin estar tocando juntes. La primera que vas a disfrutar es Almendra, de su disco En Estudio. La canción se titula Las Cosas por Hacer. Este era el regreso en los 80 de Almendra, que tenía un sonido muy particular y que te invitamos a compartir en esta tardecita.

Estamos llegando al final de este viaje. Pensanos como amigues que estamos compartiéndote música y dejándonos compartir también, para que nos puedas enviar mensajes en próximos programas pidiéndonos canciones. Hoy elegimos cerrar con Manal, otra de las bandas que volvió en la década del 80, con una canción que no es tan conocida y que es de su disco Reunión, que justamente enmarcaba este reencuentro, que no era la misma emoción que tenían los Almendra. Recordemos que eran amigos de la infancia, Spinetta, Molinari, García de Wilcio, sino que justamente Manal era todo lo contrario, con Javier Martínez, con Claudio Gavis y Alejandro Medina. Nos invitan a cerrar este programa con una canción muy particular, Juega el Juego Jugador, con un sonido similar al de Almendra, de época, el regreso de dos bandas íconas del rock argentino, dándonos el puntapié final de este submarino. En la operación técnica, Esteban Garay y Paula Ochoa, te acompañamos en esta tardecita de Submarino Amarillo. Volveremos en otra ocasión en 89.3. Ahora quédate con Manal, Juega el Juego Jugador.

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1: Ustedes tendrían que cantar esto. Que devuelvan los pollos, que devuelvan los pollos. ¿Se animan?
2: Qué linda letra,
1: ¿Se animan o no?

0: Gracias, chicos. Muchísimas gracias. Continuamos en la noche y la fábrica.
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0: por otro lado, para nada son las medidas que nosotros estamos planteando que son necesarias para bajar los índices de letalidad que tienen justamente los procedimientos policiales, sobre todo para los niños, niñas y adolescentes de las barriadas populares, como justamente el convenio indica que son medidas que se tomarían.
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0: Y diez veces más saludo a las fuerzas de la madre tierra, en su abuela, en su abuelo. Diez veces más saludo a las fuerzas del agua, abuela agua, abuelo agua. Diez veces más saludo a la fuerza del fuego, fuego abuelo, fuego abuela. Diez veces más saludo a las fuerzas del viento, viento abuelo, viento abuela. Diez veces más saludo a todos los hermanos y a toda la gente. Mi nombre es Rancalé y Anquinao es mi origen ancestral. El Malargüe es mi origen territorial. Démonos una pequeña palabra azul. Somos las cuatro fuerzas. La biodiversidad es la vida. Hermanas, hermanos, a levantarse, a despertar, a recordar. El tiempo es ahora.
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2: El territorio mendocino es un desierto, por eso la población y la mayoría de las actividades económicas se concentran en los oasis. Los oasis son las tierras regadas por medio de acequias y canales. Los principales oasis son el Oasis Norte, contiene a la ciudad de Mendoza y a los municipios de Maipú, Las Heras, Luján de Cuyo, Guaymallén y Lavalle. Oasis Este está conformado por San Martín, Junín, Rivadavia y Santa Rosa. Oasis Valle de Uco, conformado por Tunuyán, Tupungato y San Carlos. Y Oasis Sur, conformado por San Rafael y General Alvear.

0: en el Oasis Norte, las zonas rurales de los municipios de Maipú, Guaymallén, Las Heras, Lavalle y Luján de Cuyo abastecen de verduras a la población urbana de la ciudad de Mendoza y sus alrededores. Estas zonas rurales conforman su cinturón verde. El Instituto Nacional de Tecnología Agropecuaria desarrolla proyectos de investigación sobre los cambios sociales y económicos en el cinturón verde del Oasis Norte para promover una mejor utilización de su suelo. Para conocer los cambios sociales y económicos en el Cinturón Verde del Oasis Norte, entrevistamos a la socióloga y magíster en estudios agrarios Daniela Matei, del Laboratorio de Socioeconomía del Instituto Nacional de Tecnología Agropecuaria. Daniela nos comentó las principales líneas de investigación que desarrolla el INTA Mendoza.
1: Las líneas de trabajo abordan justamente las temáticas y las problemáticas relativas a los espacios agrícolas periurbanos del Cinturón Verde en nuestro Oasis Norte. Entre estas líneas, por ejemplo, estamos trabajando en estudiar los cambios que tienen que ver con la estructura social y productiva de estos territorios hortícolas, la identificación y valoración de servicios ecosistémicos que estos espacios agrícolas proveen, la realización de aportes al ordenamiento territorial y al ordenamiento ambiental territorial. En esto hemos trabajado bastante de forma desde ya interinstitucional, por ejemplo con el departamento de Guaymallén, con el INTA, con el INTI, con el INAH, con la Dirección General de Irrigación, bueno, en distintos proyectos que nos convocan como equipo.
0: La socióloga Daniela Matei nos contó los aportes de un proyecto de investigación para el conocimiento de las transformaciones sociales y económicas en el Cinturón Verde.
1: Uno de los más recientes en cuanto a aporte que hicimos con la Municipalidad de Guaymallén, a partir del cual los distintos equipos desde el INTA pudimos hacer. Una parte del equipo, por ejemplo, realizó estudios de suelo, de disponibilidad de agua, para identificar las zonas que potencialmente tenían mejores perspectivas y mejores condiciones para la producción agrícola y que por lo tanto, bueno, el objetivo de preservarlo por las funciones, distintas funciones que desempeña y la importancia económica, social y ambiental que tienen también estos espacios. En ese marco, mi rol como socióloga, hicimos un relevamiento a productores, a los productores de Guaymallén, donde lo que nos interesaba ver eran, bueno, qué características tenían, qué tipo de productores, digamos, existían. Sabíamos desde ya, por los antecedentes, más o menos el tipo de producción que llevaban a cabo, pero sobre todo lo que nos interesaba relevar también era la visión, la percepción que estos productores tenían acerca de su actividad, de su proyección en la actividad, es decir, si se percibían continuando, qué problemáticas enfrentan y sobre todo, bueno, qué procesos de transformación en ese espacio, en su territorio, visualizaban. Todos estos aportes, toda esta información se la brindamos al municipio y, bueno, como resultante, ¿no?, y además de las políticas y las decisiones que tomaron desde el municipio, por ejemplo, se hizo una zonificación donde, bueno, uno de los resultados fue la preservación de los espacios de kilómetro 8, La Primavera, donde se ha definido como de reserva agroalimentaria.
0: Le pedimos a Daniela Matei que nos contara más detalles sobre los productores agrícolas de Guaymallén.
1: Bueno, las preguntas que nosotros hicimos tenían que ver más con construir su propia trayectoria, o que nos contaran en realidad su trayectoria en la actividad, y lo que vimos es que tienen con un aprendizaje y una continuidad familiar en la producción. Bueno, la mayoría respecto del, por ejemplo, de la continuidad, bueno, ven a veces la dificultad o en la continuidad respecto de sus propios hijos. Eso sí salía obviamente como uno de los temas más relevantes. Y por otra parte, bueno, las distintas estrategias que los productores mantienen, sobre todo los productores familiares, que son los que priman en general en el cinturón hortícola de los que estamos hablando hoy, bueno, en las estrategias de diversificar los ingresos en cuanto a que los distintos miembros del hogar trabajan, tienen distintas ocupaciones, ¿no? Tienen otros trabajos fuera de lo agropecuario. Gracias a esas estrategias muchas veces, o es lo que explica también la persistencia de estos productores en la actividad.
0: Finalmente, la socióloga Daniela Matei nos comentó los principales cambios ocurridos en la zona agrícola del Oasis Norte en los últimos años.
1: En los últimos datos censales, que son del 2018, podemos ver justamente esa...

0: en algunas zonas de La Valle. Entonces, bueno, también las características de la estructura agraria también han cambiado. Las unidades y los tipos de productores que residen en estas zonas más cercanas a las ciudades, que se le podría decir primer cordón, por decirlo de algún modo, las que están más cerca, en general son unidades más pequeñas, de tipo familiar, de cultivos de hortalizas livianas, que se comercializan en cercanías, en grandes mercados, mientras que las más alejadas son hortalizas pesadas, que tienen otra resistencia al transporte, que pueden ser con destino agroindustrial, y que las unidades que las producen son de mayor tamaño, tienen otro nivel de capitalización. También el tipo de actor, el tipo de productor es diferente, y es diferente también el tipo de problemática.
1: Hemos escuchado a la socióloga Daniela Matei, quien nos comentó las líneas de investigación del Laboratorio de Socioeconomía del Instituto Nacional de Tecnología Agropecuaria. Sintetizó los resultados de estudios sobre los productos agrícolas de Guaymallén y señaló los cambios económicos de la zona agrícola del Oasis Norte de Mendoza en los últimos años. Las investigaciones del Laboratorio de Socioeconomía del Instituto Nacional de Tecnología Agropecuaria Mendoza son importantes porque explican los cambios en las zonas rurales y abordan la perspectiva de los productores agrícolas. Estos estudios contribuyen al desarrollo de la producción agrícola local, fundamentalmente para la soberanía alimentaria.
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0: ¡Qué fiestita, ¿no?
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0: diez veces más saludo a las fuerzas de la madre tierra en su abuela, en su abuelo. Diez veces más saludo a las fuerzas del agua, abuela agua, abuelo agua. Diez veces más saludo a la fuerza del fuego, fuego abuelo, fuego abuela. Diez veces más saludo a las fuerzas del viento, viento abuelo, viento abuela. Diez veces más saludo a todos los hermanos y a toda la gente. Mi nombre es Rancalé, Yanquinao es mi origen ancestral, el Malargüe es mi origen territorial. Démonos una pequeña palabra azul. Somos las cuatro fuerzas. La biodiversidad es la vida. Hermanas, hermanos, a levantarse, a despertar, a recordar. El tiempo es ahora.
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0: por otro lado, para nada son las medidas que nosotros estamos planteando que son necesarias para bajar los índices de letalidad que tienen justamente los procedimientos policiales, sobre todo para los niños, niñas y adolescentes de las barriadas populares, como justamente el convenio indica que son medidas que se tomarían.
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0: yo camino de la par. Buenas, buenas a todos, todas y todes. Ya comienza Esta Boca Es Mía.
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0: Mi nombre es Ale Pedone, del otro lado de los controles, Michael Pereira, con muy, muy buena música.
2: Segal con mucho arte.
0: Y ya tenemos a nuestra primera invitada, acá sentadita con nosotros, ha venido con su papá, Nerina, desde Las Heras, cantante, así que, bueno, estamos muy, muy contentas. Vamos a saludar a nuestras radios oyentes, principalmente a nuestra radio, la FM 89.3, Radio Comunitaria Cuyum 96.7, La Leñera de Potrerillos 89.1, Tierra Campesina de Jocolí La Valle 93.3, La Pujante de La Valle, y 97.1, Radio Sin Dueño de Tupungato. Te traemos muchas cosas lindas hoy. Vamos a estar hablando con una compañera de Casa Colmena que nos va a contar sobre la situación que están viviendo estas casas artísticas, donde se reúnen muchos y muchas artistas.
3: Donde cuesta mucho sostener el espacio. Yo misma alquilo el taller de arte y llegar a juntar la monedita para pagar el alquiler es un drama.
0: Bueno, desde la biblioteca Pedro Arce, Iris nos manda un audio donde nos cuenta que ha estado en la Feria del Libro, así que próximamente la biblioteca Pedro Arce nos va a estar contando sobre los nuevos libros que traen.
3: ¡Ay, qué lindo!
0: Que siempre traen lo último, digamos, y pronto se viene la feria acá en Mendoza. En Mujeres en la Historia de la Humanidad vamos a conocer a Bobby Heap, que es la primer mujer en correr la maratón de Boston, cuando las mujeres tenían prohibido hasta correr. Así que imaginémonos, y se viene la editorial con Celia y vamos a charlar con Nerina, que nos va a contar un poco su historia.
3: Qué lindo.
0: Y vamos a escuchar unos temas. Así que prepárense el matecito, el cafecito, lo que quieran, que ya comenzamos.

0: Vamos a oír historias de mujeres que a través de distintas expresiones del arte nos cuentan sus vivires. Porque no nos van a quitar la memoria, no nos van a quemar las ideas ni las palabras. Vamos a seguir amasando barro, pintando muros, entretejiendo aguayos, cantando y abrazándonos desde la inspiración, la vocación y la experiencia. Porque somos artesanas de nuestras vidas, somos la rebelión a través del arte.
1: Y con esto que decimos que vamos a seguir y con esta situación que está viviendo el país tan difícil respecto a
2: los presupuestos y a los presupuestos que nos han quitado, nos quieren quitar el Fondo Nacional de la Arte, el Fomeca, todo. No hay ningún tipo de incentivo al arte ni a la cultura en el gobierno nacional ni en el provincial, ¿cierto?
3: Pero estamos resistiendo y seguiremos resistiendo y vamos a hablar con Paula Caruso, que la tenemos en línea, de Casa Colmena. ¿Cómo estás, Paula?
4: Hola, buen día, ¿cómo están?
3: Hola, querida, ¿cómo andás?
4: Bien, todo bien.
3: ¿Cómo te está tratando el fresquete?
4: Bien, bien, ya no los veíamos venir, así que bueno. Ayer hice todo lo que pude hacer en el jardín y bueno, voy a guardarse en el día.
3: ¿Y sí?
4: Tenemos eventos, así que...
3: Claro, claro. ¿Qué tiene, salamandra? ¿O estufita
4: no
3: común?
4: Estufita común, acá.
3: Ah, bueno. Querida, yo no me voy a olvidar nunca lo agradecida que estamos por el cuadro que vos donaste para la rifa. ¿Te acordás cuando teníamos que irnos hasta Uspallata?
4: Sí, sí. Bueno, no, por favor.
3: Paula, sí, ¿y vos sos artista visual, docente y gestora cultural. Sí. ¿Cómo estás viendo este devenir que hay en relación a la gestión cultural, que se hace tan difícil y que cuesta tanto llevar un espectáculo, que vaya gente y bueno, el presupuesto acotado que tienen todas las familias?
4: Sí, sí, y bueno, no te voy a decir que está fácil.

0: sobre todo la, el tiempo, digamos, el tiempo que llevamos resistiendo, que son muchos años. Ya este es el año número 14, ahí en Casa Colmena.
1: 14, un montón.
0: Sí. Hemos resistido a todos los gobiernos.
1: Claro.
0: Pero bueno, bien, se mueve. El tema económico está difícil, está complicado por la situación de la gente en general, que ya lo sabemos. Pero bueno, se mueve, hay actividades, hay intención, hay convicción de que el arte y la cultura son necesarios para la sociedad toda. Y con esa fuerza, digamos, esa convicción es la que nos ayuda a seguir adelante. Sí, claro. Bueno, estamos todo el tiempo inventándonos cosas, ¿viste? Como somos artistas y
1: craneamos ideas.
0: Sí. Pero bien, por suerte.
1: Y contanos el evento de esta noche.
0: Bueno, el evento de esta noche es una muestra de Tomás Antonello, que es un artista bastante joven para mí. un pibe que pinta impresionante, tiene una superproducción de obra. Y es muy, muy interesante su obra. El miércoles estuvimos haciendo el montaje, la curaduría desde Libertad Aranguez. Y bueno, va a estar muy lindo. Esperemos que no siga lloviendo esta noche. El pronóstico dice que no, que va a ser frío, pero que no va a llover. Así que esperamos que sea así, porque bueno, la casa, gran parte del espacio de que se habita es el patio. Entonces, bueno, si llueve se nos complica un poco, pero bueno, tengo la esperanza de que no llueva.
1: No, por supuesto.
2: Y contanos, ¿qué otras actividades tiene Casa Colmena?
0: Mira, durante la semana tenemos talleres regulares, o sea, semanales, que son talleres de cerámica, de pintura, de grabado, de dibujo, de dramaturgia. Por ahora son esos los que han podido como arrancar, digamos, este año. Y tenemos los fines de semana, en general los sábados a la mañana, hay workshops, talleres intensivos de alguna técnica. Por ejemplo, ahora hace unos fines de semana hubo un taller de cianotipia, que es una técnica de fotografía.
1: Ah, sí.
2: Vimos los hermosos cuadros que habían hecho. Contanos un poco para los y las oyentes, de qué se trata esa técnica.
0: La cianotipia, mira, yo es una técnica que revela imágenes con la luz del sol y con unos químicos. Yo no estoy como muy, muy familiarizada con eso. La profe que lo da es Micaela Ruth, pero es básicamente una técnica de fotografía que se imprime, que se revela, digamos, con el sol y los químicos. Es muy lindo, son imágenes que quedan en azul, tonos azules, y se puede hacer a partir de objetos, cualquier objeto, como flores secas,

0: Lautaro Catriel Valdivia, ¿sigue dando dibujos?
1: Sí, nuestro compañero Lautaro. Mira, él no está ahora, este año dio taller de dibujo durante 3 años, hasta el año pasado, y este año, bueno, desistió porque, bueno, viste que él es de San Martín,
0: claro.
1: Él es del Este, y se le complicaba ya mucho venir al centro
0: para dar
1: el taller,
0: curso, claro.
1: Y sumado a eso, que bueno, que la convocatoria es poca, viste, porque... Nada, la gente, la plata que tiene es para comer y bueno, y a algunos les queda como para hacer otras actividades, pero está difícil la convocatoria, ¿viste?
0: No, pero además que aumentó tanto el transporte que lo que le debía salir a él ir y venir de San Martín.
1: Exacto.
0: Era lo que ganaba.
1: Exactamente.
0: Ese es el tema.
2: A mí lo que me gusta mucho y la verdad que es un incentivo extra es la forma de arte con las luchas populares, y hemos tenido la oportunidad de ver que Casa Colmena siempre se suma a las luchas, ya sea a la lucha en defensa de las universidades, también a la lucha del agua. Y sí. Cuando veíamos las cosas que hacen, por ahí un grabado que queda para después replicarlo, digo yo, en las paredes, un bolso reciclado de las papas de Junín, veía, donde sí, habían estampado la bandera, que es muy hermosa, y también hacer tu objeto para cuando vas a la marcha del agua, ya sea el cartel, la remera o estampar un bolso.
1: Sí, sí, ya desde el inicio de Casa Colmena ya tenemos una base socialista y siempre hemos estado con la lucha por el agua, sobre todo porque, bueno, nos parece que es como la madre de las luchas, la más importante, digamos, el agua es vital para cualquier tipo de vida. Entonces, bueno, lo vamos a defender siempre.
0: Por eso, disculpa, por eso yo te agradecía tanto tu obra para el Encuentro Uspallata, porque te acordás que fuimos como 4.000 personas. Y la verdad que alquilar tantos micros era carísimo, ya no sabíamos de dónde sacar plata, y esa rifa fue un éxito, así que tener obras de arte, de artistas consagrados, no es lo mismo que sortear cualquier cosita, ¿viste? Para mí fue un orgullo y un honor que vos hayas puesto una obra, y además tan bonito el zorrito con el Aconcagua, era una belleza esa obra.
1: Sí, sí, suelo trabajar a veces con me gusta pintar y dibujar animales que animales que son autóctonos y que también yo lo siento como una referencia a la humanidad, digamos. Siento que los animales, los humanos, somos todos seres que estamos vivos, y siento como como me siento identificada también con la vida de los animales y el bienestar de ellos, y bueno, y es como una metáfora también de la humanidad, ¿viste? Como los animales pierden sus hábitats y pierden sus lugares y todo, bueno, nosotros también.
0: Y además el Aconcagua es como la madre tierra para nuestros pueblos originarios. Esa metáfora del zorro con el Aconcagua, a mí flashé.
2: En base a lo que vos decías, y que tenés mucha razón, por ahí vemos en las redes la gente muy contenta porque encuentra un zorrito acá en la ciudad, pero la verdad que nos tenemos que poner a repensar que estamos destruyendo su hábitat, y lamentablemente nos encontramos con el zorrito acá comiendo de los tachos de la basura, cosa que no debería ser.
1: Sí, exactamente.
2: Por eso
1: sí,
2: el arte también denuncia.
1: Por supuesto.

0: Yo creo que el arte tiene que denunciar, digamos, y más en estos momentos de crisis a todo nivel, digamos, no solo ambiental, sino crisis política, social, cultural y todo. Me parece que el arte tiene la obligación de denunciar y de criticar y de preguntar y de hacer reflexionar también a la gente sobre la situación que estamos viviendo. Me parece que es muy, muy importante el papel de la cultura en este momento.
1: Y también el arte desde las infancias, desde las niñeces, porque tienen experiencias lúdicas para que las niñeces puedan expresarse. Contanos un poquito.
0: Exactamente. Sí, sí. Sí, el arte en la infancia y en la adolescencia también es muy importante. Por ahí no a niveles de crítica, sino a niveles de un poco de evadirse, de expresarse y también de usarlo como trinchera, ¿viste? A veces el mundo afuera es como muy muy complicado, muy difícil, en las mismas familias y todo, la situación económica, digamos que todas esas complicaciones, digamos, los niños y las niñas y los adolescentes también lo sienten y se nota por ahí en los talleres, ¿viste? Cuando van y cuando se habla, entonces para ellos también es una forma de expresar y de sacar afuera, digamos, esas penas que tienen también. Entonces es muy importante que ellos puedan como sacar, y a través del arte, qué mejor manera, ¿no?
2: Ya, y evadirse un poco de la realidad triste o difícil de su hogar por unas horas, haciendo otra cosa, estando en otro ámbito, en un ámbito amoroso, con un montón de colores, con papel, con tijera, con plasticola, se copan, ¿viste? Y es como que por un ratito se olvidan de los problemas cotidianos.
0: Exactamente. Sí, eso es válido para los pequeños y para los adultos también. Sí, para mí es muy importante, es muy sanador.
1: Bueno. Sí, que no, que por ahí no es olvidar, me parece a mí, sino es sacar de adentro lo que tienen, lo que les está pasando, lo que ven en las escuelas. En la semana pasada, sí, policías en la puerta de la escuela con armas. Es complicada las infancias, bueno, y el arte sabemos que siempre es reparador en todas sus formas.
0: Exactamente, sí, sí.
1: Y el arte estuvo presente también en el otro día en la marcha.
2: En la marcha federal universitaria estuvimos ahí. ¿Viste las chicas, los sicures y las copleras? Qué lindo, la marcha enorme de artistas tocando música. Qué emocionante.
0: Sí, sí. Sí, hermoso, emocionante. La verdad que para mí lo mejor de las marchas son los músicos.
2: Para mí también. Para mí también.
0: Así que casi siempre estoy cerca de ellos en las marchas. Y bueno, obviamente, y los carteles también, que los carteles para mí son una belleza. Amo los carteles. Las frases que la gente se inventa y que lleva ahí.
2: Con un cartón y una témpera.
1: Claro, ahí está justamente la forma de expresión de las personas, de lo que sienten.
0: Sí, sí, tal cual.
1: Y contanos si nos queremos acercar a hacer algunos talleres, dónde queda Casa Colmena y si tienen algún teléfono para que nos dejen.
0: Mira, Casa Colmena queda en la calle San Lorenzo 251, entre Patricias y España, ahí a pasitos de la Plaza España. Y los talleres son en la semana, en la tarde, en general son todos a la tarde. Y el teléfono, si querés te lo puedo pasar, si no está el Instagram, que es casacolmena-bajo. Ahí nos pueden escribir para consultar y bueno, también para chusmear todas las actividades que hay. Porque son muchas, viste, hay varias actividades que por ahí ahora no las recuerdo todas. Pero se pueden meter ahí a la página y chusmear un poco todo lo que hay.
2: Buenísimo. Y recordamos que el frente tiene un mural re lindo con los hexágonos de una colmena, es en la San Lorenzo, en la vereda norte sería.
0: Bueno, mira, ese mural ya no está más.
2: ¡No me digas!
0: Capaz que es el que sale en las fotos en mi internet, ¿sí? Pero
2: ¿qué
0: ahora
2: pasó?
0: Hay otro, la casa está pintada azul. No, lo renovamos hace un tiempo.
2: Ah,
0: porque ya pasado. Estaba como muy desteñido y todo. Lo renovamos hace un tiempo, ahora la casa es azul, tiene un color azul y tiene unos esténciles vegetales tipo guarda. Así que eso es lo que van a ver ahora.
2: Perfecto.
1: Bueno, ya está hecha entonces la invitación para los que se quieran sumar. A veces hay feria, así que visiten la página de Casa Colmena, que van a encontrar muchas cosas hermosas. Y nosotros agradecerte esta comunicación y seguir encontrándonos en las luchas como el otro día y en los lugares que nos unen, que es el arte y esas expresiones tan hermosas.
2: Muchas gracias, querida.
0: Muchas gracias a ustedes por llamarme. Bueno, nos estaremos viendo muy pronto.
2: Chao, abrazo enorme.
0: Chao, un beso. Muy bien.
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0: En la historia de la humanidad, las mujeres hemos sido olvidadas, no así la vida de los hombres. Durante la Edad Media, las mujeres célebres eran santas y mártires, o cortesanas en reposo de un guerrero. Sin embargo, hasta nuestros días, muchas mujeres han guiado el destino de los pueblos. Fueron científicas, artistas o escritoras, pero resultan ser desconocidas. Desde las reinas del antiguo Egipto hasta las primeras ministras modernas, desde la sabia Hipatia hasta Marie Curie y su hija Irene, ambas premios Nobel. Escritoras como Safo, Murasaki y artistas como Sara Bernal, cantantes como María Callas o hasta la modista Coco Chanel. Queremos traerlas, no como una galería de nombres, sino que vamos a analizar su educación, las limitaciones de la potestad maternal, el estatuto de esposas, sus cuerpos y sus tabúes. Ellas son las mujeres en la historia de la humanidad.
1: Loretta Bobby Gibb es una figura fundamental en la historia del deporte, incluso antes de que el mundo reconociera oficialmente el lugar de las mujeres en las grandes competiciones. Ella desafió las prohibiciones para demostrar que las mujeres eran tan capaces como los hombres de correr una maratón. Como la primer mujer en correr la maratón de Boston, abrió el camino para generaciones de atletas femeninas. El 19 de abril de 1966, a la edad de 23 años, Bobby hizo historia al correr en secreto la maratón de Boston, convirtiéndose en la primera mujer en correr esta icónica carrera. En ese momento, las mujeres tenían prohibido competir en maratones consideradas incapaces de soportar tal distancia. Después que su inscripción fuera rechazada, decidió participar sin pechera ni número, escondiéndose en un arbusto antes de unirse a la carrera. Completó los 42,195 kilómetros en solo 3 horas, 21 minutos y 17 segundos. Ante los vítores de los espectadores y algunos corredores masculinos que la apoyaban. Regresó en 1967 y 1968 para correr nuevamente la Maratón de Boston, todavía de manera no oficial. Y en 1967 también marcó otro evento significativo en la historia de la maratón. Mientras Bobby corría en secreto, otra mujer, Katrin Switzer, se convirtió en la primera en registrarse oficialmente para la Maratón de Boston, al inscribirse con las iniciales KB Switzer, y durante la carrera fue infamemente confrontada por un oficial que intentaba retirarla. En 2016, para celebrar el 50 aniversario de su carrera pionera, fue nombrada la iniciadora honoraria de la maratón. También fue honrada por el Senado por sus contribuciones a la igualdad de género en los deportes. Este año, la edición de la Maratón de Boston marcó 60 años y los organizadores conmemoran el aniversario de este hecho con una estatua de bronce a tamaño real de la corredora, ubicada cerca de la línea de salida. Pero no solo eso, la estatua además fue esculpida por ella misma. Gibb también es escultora en arcilla y completó la obra antes de que fuera fundida en bronce. Fue inaugurada en 2021 bajo el título La chica que corrió. El mes pasado, los organizadores de la maratón y la Fundación 26.2, que ayudó a encargar la pieza, la trasladaron cerca de la línea de salida de la Maratón de Boston. Su coraje y determinación no solo allanaron el camino para la inclusión de las mujeres en las maratones, sino también que inspiraron a generaciones de mujeres a perseguir sus sueños sin importar todos los obstáculos.

Estas son crónicas de largas luchas por la igualdad ante la ley, por derechos políticos para ser ciudadanas y derechos económicos para que las que trabajan accedan a los mismos cargos y los mismos sueldos que los varones, para que más de la mitad de la humanidad deje de ser despreciada.

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1: Hola, muy buenos días. Nos estamos comunicando desde la Biblioteca Popular Celestino Pedro Arce, aquí ubicada en la Unión Vecinal del Barrio Covimet, en Penitentes 1972. Bueno, agradecer a la Radio Cuyum por este hermoso espacio que nos dan para poder desarrollar y comentar, leer accionar de nuestra querida Biblioteca Popular. Invitarlos a todos a que vengan a conocerla, a que formen parte de ella, reconociendo de que, bueno, estas entidades se nutren y tienen la posibilidad de existir gracias al esfuerzo de toda una comunidad. Así que, bueno, contarles un poco que estamos haciendo visitas guiadas, o sea que vienen chicos a visitarnos, ya han venido de la Freire Beltrán, de la Coromina Segura, de la Peláez, y bueno, es la intención de que, como tenemos una comunidad muy amplia de colegios en la zona, que cada seño o cada profe se esté dispuesta a visitarnos. Siempre van a ser bien recibidos, y en visitas de 45 a una hora podemos disfrutar un rato con los chicos acá en la biblioteca. Si bien el espacio no es muy grande, sí tenemos la posibilidad de que disfruten, conozcan, porque muchos de ellos no tienen el acceso a una biblioteca, es más, muchos no saben que está la biblioteca en el barrio. Así que bueno, nuestra propuesta es dar a conocer a la biblioteca, que todo el mundo sepa que el barrio tiene el privilegio de tener una biblioteca centenaria. Así que ya sabemos, ya les hemos contado que la biblioteca data de 1914, así que una biblioteca muy longeva. Así que bueno, contarles también de que recientemente, el fin de semana pasado, participamos en la 50 feria del libro en Buenos Aires. Ya sabemos que todos los años se hace la feria esa, en la cual se invita, es federal, así que se invita a todas las bibliotecas populares a que participen de ella. Es más, la CONAVIP entrega un subsidio. Este año, para no estar ajeno a la situación de todo el país, CONAVIP hizo un recorte y hubo 300 bibliotecas menos que pudieron participar de ese subsidio. Nosotras salimos favorecidas, así que lamentablemente, bueno, las compras fueron más a pulmón. Por ello, auspiciamos una rifa en la cual agradecemos a todos las voluntades, a todos los que compraron, porque de verdad que sin ese apoyo y sin uno ahorritos que teníamos de haber hecho el bingo anterior y cositas que vamos juntando, no hubiéramos podido estar. También agradecer a la Coprovip, que nos pone el colectivo, así que, bueno, con respecto al traslado no tuvimos que abonar nada, fue sin cargo, siempre hacen lo mismo, o sea, nos ponen ellos un colectivo, que vamos todas las bibliotecas populares juntas. Así que bueno, vivimos una fiesta allá en Buenos Aires, estuvimos pudiendo participar de presentaciones. Por ejemplo, fue Chanti, presentó su libro, también otorgó un libro para cada una de las bibliotecas populares, así que se hizo un agasajo muy bonito. En cuanto a las delegaciones de Mendoza, participamos entre la gente del público que estaba también. Bueno, contarles que hemos traído, en la manera que se ha podido, material nuevo, cosas juveniles, infantiles, las novelitas que siempre nos piden nuestras lectoras románticas, así que solamente queda que te acerques a la biblioteca y que te decidas a hacerte socio. Estamos con una cuotita mínima de 1.500 pesos, así que es súper accesible. Bueno, contarte también que tenemos estamos en Facebook, en Instagram, y tenemos un teléfono fijo, 452-5030. Así que queda hecha la invitación para que te acerques cuando quieras, nos vengas a visitar, y bueno, agradecer a toda la comunidad de la Radio Cuyum por este espacio, por este bonito momento que nos toca vivir con ustedes y desear que tengan un fin de semana maravilloso. Muchas gracias. Estoy desesperada.

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0: Bueno, estamos escuchando un tema de nuestra invitada de hoy, que es Nerina, cantante. ¿Cómo estás, Nerina?
1: Hola, buen día para todos.
2: Hola, querida, qué lindo que estés acá en el piso.
1: Es un gusto, es un honor estar acá, así que bueno, mando un saludo para toda mi familia que me están apoyando. Y bueno, nada.
0: ¿Qué tema estábamos escuchando ahí?
1: La raíz. Ah, Vendimia, perdón.
0: Vendimia, ajá.
1: Vendimia. Bueno, le cuento un poco las canciones. Vendimia, yo iba a participar el año pasado a la Vendimia. Llegué un poquito tarde para participar. Bueno, habla todo lo que es el tema de la cosecha y lo que está pasando. Bueno.
0: ¿Sos autora del tema?
1: Sí, yo compongo desde los 12 años directamente.
2: ¡Ay, qué lindo!
1: Y bueno, nada. Ahí en la canción va a hablar un poco de lo que
2: ¿y
1: es.
2: ¿Qué es lo que está pasando?
1: Y bueno, ahora que es el tema de la contaminación, el tema del agua y todo eso.
2: Perfecto.
1: Y lo que está, bueno, que el año pasado también estaban hablando el tema de la uva, que también tiene que ver con el agua, porque hay que regar todo
2: por
1: eso.
2: Por supuesto, claro.
1: Así que, bueno.
0: ¿Y cómo nace esa iniciativa de ponerte a escribir a los 12 años, imagino yendo a la escuela todavía?
1: Mira, mi cabecita empezó a, de la nada, así, a rimar con palabras. Y sí, bueno, pasaron años y llegó justito los 12. Bueno, empecé a escribir y dije, bueno, a mí no me importó si rimaba o no, directamente lo escribía. Y después ya con el tiempo vi esas canciones y bueno, le fui cambiando algunas cosas. Y en una de esas sale No les temo, hay una canción, bueno, que todavía no sale todavía. No les temo, esa canción habla del miedo, del crecimiento y lo que me iba a pasar, o sea,
2: en tu cuerpo.
1: Uh-huh. Y también lo que pasa en lo adolescente, que es el bullying, todo ese tema. Uh-huh. Y bueno, dije, vamos a ponerla en título, No les temo.
2: Me gusta.
1: Por eso. Y también lo que es más para las mujeres, que por ahí, bueno.
2: El miedo de salir a la calle. Uh-huh. Y que te pase algo.
1: Claro, claro. Así que.
2: Perfecto, buenísimo. Bueno.
0: Eso era lo que hablábamos recién con la chica de Casa Colmena, cómo el arte te abre otras posibilidades de expresarte, algunos desde el dibujo, pero a vos desde las letras.
1: Claro, sí.
0: Y eso imagino que abrió una puerta para que pudieras hacer otras composiciones y llegaras a tener varios temas.
1: Claro, sí. Bueno, la nueva la escribí el año pasado. Hay una parte que dice vengo de un barrio para mostrarle lo que soy. Es una parte que la tuve que cambiar de la canción No les temo.
0: ¿Por qué?
1: Lo tuve que cambiar porque no pegaba.
2: Está bien, no
1: pegaba.
2: La rima, claro.
1: Ajá, no pegaba. Así que dije, bueno, vamos a poner la canción, la nueva. Vengo de un barrio para demostrar lo que soy. O sea, no. Yo me muestro como soy. No,
2: muy
1: tampoco.
2: Bien.
1: O sea, si voy a un lugar, quiero estar cómoda. No quiero verme bien, no. Yo quiero mostrarme como soy.
2: No querés aparentar.
1: Claro. Y entonces. Bueno, nació eso y también de dónde crecí.
0: ¿Y tiene que ver eso con el estigma que vos sentís que hay? Porque la verdad que nosotros estamos en un barrio, la radio está en el barrio La Gloria, uh-huh. Un barrio que por ahí la prensa amarillista lo utiliza. Y nosotros y nosotras desde esta radio queremos destacar el valor que tiene el barrio, el valor artístico, uh-huh. El valor de las
2: ferias,
0: las ferias, las mujeres que salen sí. Todas las mañanas a laburar, ajá, sí. Y a mantener a sus familias.
1: Claro. Bueno, yo también vamos a hablar de la feria. Yo en una feria también trabajo.
2: Ah, buenísimo. Y yo soy feriante también.
1: Yo, o sea, arranqué con mi emprendimiento Y bueno, estoy allá en la feria Rodeo del Medio.
2: Ah, ya, la otra vez fuimos sí. a hacer entrevista.
1: Y nada, empecé ahí y tengo una amiga ahí que nos ayudamos también. Le Buenísimo. Mando un saludo también, que se llama Paula. Y bueno, dije, todo esto comenzó por una serie. Vamos a hablar de las mujeres ahora.
2: Dale, hablemos de las mujeres.
1: Muy bien. Empezó con la, no sé si conoce La Reina del Flow.
0: Sí.
2: Sí.
1: Bueno, empezó por eso. Jamie Montoya, ella tenía el sueño de cantar. Entonces también creció en un barrio humilde, bueno, normal, digamos, porque no es un. Sí. Creció con eso y también fue engañada por hombres. Bueno, yo tengo un, digamos, entre comillas, que también pasó lo mismo conmigo. Que a pesar de tantos años, ella
2: no lo olvidaba.
1: No ha olvidado dónde creció, pero el odio, el rincón, la ira estaba ahí, que lo dominaba todo lo que es el tema no abrirse con la. Bueno, yo, más que nada. Yo
2: no abrirse con la gente.
1: Entonces, yo en ese sentido, por mi parte personal, yo soy muy fría. Medio raro que yo te abrace, no. Yo ahora con mi papá, ahora sí pegada. Yo con mi papá no, cero, era cero contacto. Pero bueno, le he contado muchas cosas, mira esto y esto y esto. Entonces, bueno, gracias a él, yo le tengo que agradecer muchas cosas a él. Y bueno, vamos por ahora a la parte de Jamie. La Jamie, a pesar de todo lo que ha pasado, la música la ha acompañado en todo. En todo. Y dije, bueno, y ahí salió la, bueno, un poquito de todo esto, salió la No Les Temo.
2: Muy bien.
1: No Les Temo. Y también tiene que ver la nueva. Y bueno, algunas otras más. Dije, bueno, empecemos, ya fue. Y ahí empecé a escribir. Y dije, ¿por qué tanto me llama la atención las canciones de ella? Tiene letra que, no sé, que la siento mucho yo.
2: Claro.
1: Y dije, no creo que me pase a mí, sino que a las otras mujeres también. En la vida real está la Ivy Queen, que es la reina del reggaetón, digamos. También he crecido con bastante cantante que son una leyenda. Sí, no solo reggaetón, como Gilda, que
2: la amamos, sí, la
1: Selena,
2: a la Gilda.
1: Que más Sandro. Bueno,
2: la Tina Turner, no sé si conoces la historia de la Tina Turner.
1: Me suena.
2: Cantante negra divina que tuvo una vida durísima sí. por ser negra en Estados Unidos.
1: Que canta como jazz, puede ser, jazz.
2: Sí, jazz sí. rockero.
1: Sí, me encanta, sí, la he escuchado.
2: Y bueno, y ella justamente, ella dice que lo que la empoderó fue la música.
1: Claro.
2: Porque si no, ella no hubiera salido del fango, digamos, de la tristeza y de los problemas y de todo lo que sufrió. Tenía un marido que la golpeara, lo dejó, crió sola a los hijos y todo eso gracias a la música.
1: Sí,
2: la Tina Turner para mí ya falleció, pero era un ejemplo de mujer empoderada y fue gracias a la música.
0: Y a vos la música te ha empoderado.
1: Sí, la verdad que yo ahí expreso más de lo que hablo, de lo que muestro. Eso sí, yo cuando empiezo a conocer gente, le digo, mira, yo soy esto y esto. Yo ahí se lo dejo en su mano si quieres conocerme o si no, irse. Yo no obligo a nadie que se quede. Bueno, les sigo contando también el tema de la...
2: Bueno, ¿y vos qué sentís? A ver, te voy a hacer una pregunta filosa. Sí. Cuando seas famosa, ¿vos crees que vas a ser así de humilde, así con
1: tu
2: carácter? ¿O que se te va a subir a la cabeza?
1: No, yo no... A ver, yo el ego... Yo lo voy a controlar, el ego va a estar por el piso. Porque no solo quiero ser cantante famosa y cantar con los cantantes que yo quiero, sino que también ayudar a los niños de la calle. Yo el otro
2: Ay,
1: día,
2: qué bueno.
1: Yo, a ver, tengo un corazón negro, pero también blandito. Y el otro día fui el comedor de los pajaritos. La
2: nosotras ayudamos ahí con una.
1: Yo la verdad que he donado cartuchera porque la hice en intestino. Y la verdad que desde que salí de la secundaria, empezó mi sueño, así era, empecé a cantar. Y en crochet también, donaba ropa. Yo dije, le agradecí tanto a Dios que dije, wow, o sea, no podía creer nada, no podía creer.
0: ¿Qué crees vos? Porque vos me decís no podía creer, pero ¿qué crees vos que te abrió esa posibilidad? ¿El encuentro con otras? Uh-huh. ¿O cuál fue esa punta de lanza que te abrió otras posibilidades?
1: Y a ver, la verdad que también, a ver, viendo uno, viendo la situación también, dije, bueno, voy a empezar con lo que me gusta a mí. Vamos con lo que es el textil, lo crochet. Y dije, bueno, yo pensaba que no me iban a... yo pensé que no iba a entrar la parte de donar, nunca pensé eso. Y yo en la noche dije, oye, ya que se me cumplió esto, también me gustaría ayudar a la gente. Y dije, porque me dolía ver a los niños que estaba trabajando de tan chiquito, que no disfrutan de sus niñas y todo. Y dije, no me gusta ver esta situación. Uh-huh. Y bueno, uno puede hacer lo que tenga a mano directamente.
0: Decidir cambiar la realidad de uh-huh. otras personas.
2: Nosotros seguimos a una gran mujer que es la Georgina, que todos los viernes va y ayuda a los sin techo en la Plaza de San José uh-huh. y les lleva ropa.
1: Sí.
2: Porque ahora con el frío es terrible que están pasando. Y la Georgina todos los viernes, con frío, con calor, como sea, hasta allá, pone la mesa con la ropita doblada y hacen fila y se llevan la ropa. Claro. Y las historias, las entrevistas que hicimos el otro viernes, te parten el corazón, que la gente viva así en el frío y en la calle, viejitos, mamás con niños.
0: Nerina, y volvamos a vos. La verdad que los sueños se fueron cumpliendo de a poquito, un escalón por escalón, hasta que llegas a un escenario tremendo, en el de la maratón, con muchísima gente.
1: Sí, la verdad.
0: ¿Cómo llegaste al escenario y qué sentiste allá arriba cuando estabas ahí por cantar?
1: Yo directamente, me sentí yo misma me sentí
2: muy bien,
1: demostré lo que era yo. Yo miraba a la gente y dije, no, acá los nervios se me van, chao, le dije. Y antes de entrar me empecé a sacudir como una gelatina directamente. Entonces empecé a cantar como si fuera ya profesional. Empecé a cantar así, mover las manos, todo esto así. Y yo veía que algunas personas me estaban grabando. Y yo así. Y cuando me dijeron que cantara el último tema, me dice el señor, otra más. Y bueno, ahí canté una cumbia que se llama Vos tuviste suerte, llegué yo. Y no, pero la verdad es que se me pasó volando la hora, el tiempo, los minutos, se me pasó volando.
2: Uh-huh. ¿Y te sentiste cómoda?
1: Ah, no, re cómoda.
2: Ay, qué
1: muy
2: lindo,
1: cómoda.
2: Qué
1: y más
2: lindo.
1: Si cantaban en un lugar donde yo crecí. Y ese era mi primer sueño, de cantar en la maratón.
2: Uh-huh. Claro.
1: Y bueno, ahora tengo otros más, que sería cantar lo que es los bares, todo eso, cantar en Mendoza y después ya fuera de Mendoza.
2: Uh-huh.
1: Y así empezamos.
2: Ay, es tan lindo ir a un bar y escuchar un grupo cantar.
1: No, es lo más.
2: Comerte una pizza, tomarte una cervecita y escuchar a alguien que canta. A mí me encanta.
1: Sí. Bueno, yo empecé a cantar el año pasado, entré a una escuela, se llama Percutando. y empecé a cantar en Luján, el 23 Río, si no me equivoco.
0: Sí.
1: Fue mi primer escenario.
0: Ajá, y qué lindo.
1: Canté Reflejo, la de la Reina de Flow, de versión Jamie. Y no, la verdad es que fue una locura para mí.
2: Y cuando la gente te pide otra más, eso debe ser una emoción.
1: Sí,
2: sí,
1: es lo que me pasó.
2: Porque señal que les gustó.
1: Sí, es lo que me pasó en la maratón. Cuando escucharon Las Raíces, los señores se quedaron así. Y como diciendo, wow. O sea, yo
2: mira. Buenísimo.
0: Lo bueno es que vos puedas escribir tus temas, sí, componer sobre las realidades sociales, sobre la realidad que te pasa a vos, y imagino que tu realidad es la de muchas.
1: Sí.
0: Y muchas. Y lo bueno es que también puedas claro, sacar eso, escribir, porque no todas las personas pueden llevar adelante su sueño, primero. Uh-huh. Y segundo, poder escribir. Está muy bueno poder escribir, no cualquiera lo hace. Uh-huh. Vamos a escuchar una canción. Acá le vamos a pedir a Michael, la canción se llama La Nueva. Y vamos a hacer un cortecito y enseguida ya vamos al final de la entrevista.

0: Bueno, reempoderada, acá estoy, soy la nueva. Tenemos de cortina testigo fiel, me dice Michael, que es nuestro operador. Y la verdad que re plantada ahí para la edad que tenés. ¿Cuántos años tenés vos?
1: Yo 19.
0: O sea, sabiendo qué es lo que querés, cuál es el camino que querés seguir. Quería preguntarte cómo has hecho para el tema de grabar los temas.
1: Yo, mira, tengo un micrófono profesional. Yo buscaba así y empecé a grabar. Me ayudó uno de mi familia. Así que, bueno, le mandaba esto y me decía, bueno, esto no va. Bueno.
0: Lo hacías con la computadora y el micrófono.
1: Sí. Y dije, bueno, ya fue, mandémoslo, pam, empecé. Yo soy la nueva, y empecé. Y dije, cuando lo escucho, y yo escuchaba, dije, wow.
0: Soy yo.
1: Wow.
0: ¿Y cuáles son las redes que utilizas? ¿Qué redes utilizas para la música?
1: Ay, mira, si me preguntas a mí, yo no sé qué hacer.
0: ¿Vos subís a Spotify?
1: Yo lo subo en YouTube. YouTube, vamos a empezar por ahí. Y a mí el año pasado me dio como cosita subir en TikTok todo esto. Puedo ser una generación que saben todas las cosas, pero yo no. O sea, yo muchas cosas, no sé, me preguntaba qué es esto y te decía, a ver, mostrámelo. Porque...
0: Claro, vas explorando otras cosas y tenés
2: bueno,
0: otras inquietudes
2: chica,
0: que está
2: ya vas a aprender. Sí. 19 años.
1: No, sí, sí. Así que, bueno, yo le mandé nomás. Le mandé y... La verdad es que a veces cuesta, sí, no te voy a mentir, cuesta. Pero hay una, o sea, en el sentido de crear una música, primero se crea lo que es la maqueta, que sería donde ponen los instrumentos, todo esto. Yo directamente, yo escribo y después pongo que es el beat. Entonces, dije, bueno, ya está. Le mandamos
0: estás decir. Creando, estás creando
1: mi arte.
0: Claro, así exactamente, que... porque por más que no manejes lo que sean redes sociales y todo lo demás, es un trabajo difícil.
1: Sí.
0: Primero ser compositora, que es poder plasmar lo que vos sentís, después ponerle la música, todo lo que haces. Sí. Y me imagino, imagino yo, porque solo vos lo sentís, lo que otra persona siente al escucharte.
1: Bueno, no solo escribo lo que yo siento, sino que yo soy muy observar. Puedo hacer un lorito, pero soy observar mucho yo. Yo veo mucho las situaciones amorosas, cosas así que sean... Por ejemplo, no sé, un hombre hizo infiel a una mujer o al revés. Entonces, yo saqué, digamos, este año, saqué un tema que se llama Infiel. Bueno, perdón para los hombres también. Hay una parte que dice, me volví más cruel. Porque yo nunca lo he sentido tampoco. Tampoco no lo quiero sentir.
2: No, por supuesto.
1: Cuando le rompe el corazón, ¿cómo se llama? Las mujeres siempre se pone mal. Porque, según yo he visto lo que me he rodeado de las mujeres dan todo para el hombre, cuando en realidad el hombre no sirve ni para servir el mate.
0: No se lo merece.
1: Pero bueno, hay hombres y hombres que, o sea, hay hombres que... dan todo por el amor y otro no. Y ahí te das cuenta. Pero bueno, en mi situación, yo primero no. Si me vas a hacer esto, desde ya pégate la vuelta, porque yo me conozco yo. Yo estoy rodeada de hombres directamente. Sé cómo juegan, sé su jugada, a mí nadie me gana. Así que.
2: Muy bien.
1: Y más, tengo un profesional.
2: No. Y yo te quería consultar, en tu paso por la primaria y la secundaria, ¿ha habido maestras o profesoras que vos sentiste que te impulsaban a ser artista, a escribir, a
1: no,
2: pintar,
1: nadie
2: a
1: sabía
2: dibujar.
1: Que iba a ser cantante. Yo me lo guardé hasta, dije, hasta quinto, digamos, quinto de año.
2: Ay,
1: de
2: secundaria. No me digas que te lo guardaste.
1: Me lo guardé. Porque yo ahí, o sea, yo ya tenía claro todo lo que quería hacer ya grande. Entonces, ya para el primer año de...
2: Ay, qué difícil guardarse eso.
1: Sí, la verdad que sí.
2: Es bravo, porque es algo que tenés acá en el corazón y sí. No lo sacás.
1: No, sí, sí. Así que, bueno, después, también, en el quinto año de la secundaria he cantado. Y mi primer canción fue el himno. En un acto canté con otros más, fue coro. Así que he cantado.

0: las que me están escuchando, yo vengo, como dije en la nueva, yo vengo a quedarme para hablar lo que no podemos hablar,
1: lo que otras no pueden expresar. No,
0: claro, así que bueno, eso.
2: Bueno, te agradecemos mucho que hayas pasado por Esta Boca Es Mía y que nos hayas contado. Te auguramos lo mejor. En tu carrera, ya empezaste una carrera, sentite artista porque ya lo sos. Hay que creérsela.
0: Sí,
2: por ahí
1: totalmente.
2: Por ahí una se baja el precio de lo que vale. Y la verdad que lo que estás haciendo es hermoso. Y bueno, nos queremos despedir con un tema tuyo, con Raíces.
0: Sí.
2: Y bueno, vamos a seguirte para que siempre nos cuentes por dónde estás y qué estás haciendo.
0: Claro, sí.
2: Y saludamos a la familia, a todos los que apoyan y escuchan. Y
0: bueno, un saludo para mi hermana, para mi hijado, mi primer hijado.
1: ¡Ay, qué lindo!
0: Es un amor, mi gordito es.
1: ¿Qué edad tiene?
0: No, recién tiene 5 meses ya.
1: Sí, es un bebé.
0: Es un bebé. Y bueno, toda mi familia. Y un besito para el cielo también, que me cuida mi ángel.
1: Muy bien.
2: Listo. Gracias. Entonces nos vamos con este tema. Y muchas gracias por estar acá en el piso de Radio Cuyum.
0: Gracias. Un honor. Gracias.

0: viene la editorial de Esta Boca Es Mía.
1: Bien. Editorial. En defensa de la universidad pública, gratuita, accesible al pueblo trabajador y del oficio periodístico independiente de ataduras. Nosotros solo somos los custodios de las generaciones futuras, decía William Morris. Raymond Williams, 1921-1988, figura clave en los estudios culturales, concibió la educación como una práctica cultural transformadora, profundamente ligada a la justicia social y la democracia, desarrollando una pedagogía basada en el diálogo, el intercambio y la valoración de la experiencia vital de los estudiantes adultos. William criticó las formas elitistas de la educación y la cultura, promoviendo una educación que no buscara crear nuevas élites. Para él, la educación de las personas adultas era un acto político que permitía la reconstrucción de la historia social y la creación de nuevos horizontes de desarrollo comunitario. Acá en Mendoza, en cambio, cierran o fusionan CENS y CEFJAS, que son la única posibilidad de que las clases populares puedan trabajar y estudiar. Nuestra revolución, decía León Trotsky en 1919, se justificará enteramente a sí misma cuando cada trabajador, hombre y mujer, sienta que su vida se ha hecho más fácil, más libre, más limpia y más digna. Para que las vidas de millones de obreros sean más fáciles, prósperas y ricas en contenido, es necesario lograr un nivel incomparablemente mayor de conocimientos. Un horizonte más amplio para todos, aquellos llamados a ser representantes de la clase obrera en todos los campos de actividad. Mientras se trabaja, es necesario aprender. Es necesario aprender de todos quienes algo se pueda aprender. Entrevistábamos en la Marcha Federal Universitaria a Caro de la Biblioteca Popular Jesús Nazareno, que el gobierno municipal de Guaymallén quiere cerrar. Y nos decía que ella es la primera generación de estudiantes universitarios recibidos en su familia. De esto hablamos cuando exigimos una educación para el pueblo trabajador y de la movilidad social ascendente. Y esto es lo que estos modelos ultraderechistas y o neoliberales no quieren permitir. Y como siempre decimos, el ajuste no entra sin represión. Y por eso es lo que sufrimos el martes, el ataque específico y con saña al espíritu de las ambulantes facultades y a la prensa independiente como la Radio Cuyum y la Izquierda Diario. Que recordamos que a nuestra compañera de la Izquierda Diario, una mujer policía, les quiso arrancar el celular y el carnet de prensa y, bueno, a mí me gasearon, ya todo el mundo vio las fotos. Agradecemos de una manera muy especial a la Posta de Salud por la labor rápida y efectiva en atender a nuestros primeros auxilios, tierna y amorosa, pero firmemente. Retomando sobre por qué defendemos la educación universitaria pública, gratuita y laica, lo vivimos y lo sentimos en las calles el martes. Les pibis de todas las clases sociales, diversidades, discapacidades, docentes, no docentes, padres y madres, exigiendo algo tan elemental como el cumplimiento de la ley. Sueldos que superen la canasta básica, elementos didácticos, infraestructura en condiciones, transporte accesible para las clases populares. Cuando leemos autores de hace más de un siglo, nos damos cuenta de todo lo que nos falta todavía. Es necesario despertar la iniciativa, la crítica, el poder creativo. Al mismo tiempo es necesario incorporar especialistas, encontrar organizadores experimentados, técnicos de primera clase, darles oportunidad a todos los talentos. Nos decía León Trotsky en 1919, imagínense, más de un siglo hace.
0: Sobre el trabajo manual e intelectual, el capitalismo pone al trabajo físico y mental en total contradicción, elevando esta división a un grado de tensión extraordinario. transforma el trabajo físico en un trabajo repulsivo y automático y eleva el trabajo intelectual al más alto nivel, convirtiéndolo en abstracción idealista. La reconciliación del trabajo físico e intelectual, ya que es lo único que puede conducir al desarrollo armónico del ser humano. William Morris nos decía: nada que no merezca la pena hacer o que deba hacerse mediante un trabajo degradante para quien lo realiza, debería ser creado por el hombre. En cuanto a cultura y educación, Raymond Williams definió la cultura como un modo de vida en constante formación, abarcando lo material, intelectual y espiritual. Esta visión plural y dinámica de las culturas, especialmente su rechazo al imperialismo cultural, como la marginación del galés en su infancia, lo llevó a defender una educación crítica que analizara y transformara las manifestaciones culturales más que simplemente celebrarlas. En Argentina tenemos una ley de educación bilingüe para pueblos originarios que se cumple poco o nada. El arte es la expresión del hombre de su alegría en el trabajo, arte hecho por el pueblo y para el pueblo, como un placer tanto para el creador como para el usuario. No quiero arte para unos pocos, como tampoco quiero educación para unos pocos, ni libertad para unos pocos. Si estas horas son oscuras, como de hecho lo son, en muchos sentidos, al menos no nos quedamos sentados sin hacer nada, pensando que el trabajo común no es suficiente para nosotros y derrochados por el caos, sino que trabajamos como buenos compañeros, tratando a la tenue luz de una vela de preparar nuestro taller para la luz de mañana, decía William Morris. En este programa y en Radio Cuyún Comunitaria celebramos la vida y la diversidad en todas sus expresiones y lo seguiremos haciendo a pesar de que los vendavales de los autoritarismos nos volteen por momentos. Bueno, hemos llegado al final de Esta Boca es Mía. Acá nos mandan mensajitos diciendo dónde podemos encontrar tus redes o escucharte, Nerina.
2: En canal YouTube, canal de mi YouTube, Nerina Oficial, vas a encontrar donde están mis músicas. En Instagram, Nerina002, ahí vas a encontrar mi perfil, vas a encontrar el link de mi WhatsApp, o sea, el canal de mi WhatsApp. Y bueno, vas a encontrar otras redes más, así que bueno,
0: hermosas letras y canciones nos dicen.
1: Muchas gracias. Bueno, por haber venido,
2: querida. No, es un honor estar acá, la verdad es que es la primera radio, así que vamos por más.
0: Bueno, esto ha sido todo por hoy, nos volvemos a encontrar en el próximo programa de Esta Boca es Mía.

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0: afuera de los dos campeonatos. Así que bueno, tenemos que entrenar firme y vamos a ver cómo llegamos para los próximos torneos.
1: Bien, bien, bien. Escuchame, Nahuel, ¿el Mundial de Rugby se juega este año también?
0: Sí, se van a jugar. Se juegan, no sé qué fecha empiezan, pero ya está armado el Fitur.
1: El Fitur, mira, mira. Bien, bien, bien.
2: Gracias, Nahuel.
0: De nada, Fran.
2: Bueno, ahora vamos a primer corte y seguimos con más preguntas.

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1: Bueno, seguimos el segundo bloque del programa y bueno, ahora le vamos a preguntar a los chicos qué es lo que hacen.
2: Bien, muy bien. ¿Querés arrancar vos, Fran? ¿Qué pregunta te gustaría hacerle?
1: Sí. Ya. Bueno, hola, bueno.
3: Hola, Fran.
1: ¿Qué vienen a hacer acá? ¿O qué están haciendo?
3: Te cuento. Nosotros estamos estas dos semanas, la semana pasada y lo que queda de esta, haciendo las pasantías acá, que nos dieron en este lugar con la escuela. La verdad que todo muy bonito.
4: ¿Qué es la vida tuya? Si tenés familia, si tenés algo más que la escuela, sería familias.
2: ¿Cómo es su familia?
3: Mi familia ahora está conformada, en mi casa vivimos mis dos papás, mi papá y mi mamá, mis dos hermanos, mi hermana y mi hermano, y ahora actualmente tengo vivo mi abuelo. Mi abuela ya no está más acá. Y de por parte, eso por parte de mi mamá, y por parte de mi papá, solamente mi abuela. Mi abuela ya no está más. No sé si alguno de los chicos también quiere contar.
5: Bueno, yo en mi casa vivo con mi mamá, mis dos hermanos y mi padrastro. Y la familia de mi papá está conformada por mi papá, por mis dos tías y mi otro dos tíos. Y mis primos.
2: ¿No?
6: ¿Qué otro colegio van?
2: ¿A qué colegio van?
7: Nosotros vamos a qué otro colegio. ¿A qué otro colegio fuimos o a qué colegio vamos?
4: ¿A qué colegio van?
7: Vamos a Nuestra Señora de la Consolata.
2: ¿Dónde está ese colegio?
7: En la calle Gomenzoli 3 de febrero.
2: Ahí en Guaymallén.
7: Sí, muy bien.
4: Me da risa porque le pregunto. le pregunta y habla con él. se conecta. ¿Está bien?
2: Por algo son compañeros.
4: Son compañeros. Sí.
2: ¿Cabo?
6: En el tiempo que salen de acá, ¿hacen otra cosa o ya se van a su casa o comparten algo afuera, una gaseosa o?
7: Y por ejemplo, nosotros ahora que hemos venido acá estos días, no hemos compartido nada afuera. No, cada uno para ir a su casa, pues nos han dado trabajos para hacer o cosas así. Pero acá adentro sí, salimos a comprar, compartimos con los chicos, o en el momento de la merienda nos quedamos a tomar.
6: ¿Y le gusta el lugar o se sienten medio incómodo o que le hace falta más apoyo?
7: Y lo mismo hablamos ayer con los chicos, que al principio nosotros pensamos que iba a ser como difícil, que iba a ser otra cosa, pero al momento de estar acá, por ejemplo, el segundo día ya nos sentimos muy queridos, nos sentimos como acompañados, ¿qué más? Cosas como que nos hicieron ser parte de la familia nosotros.
2: Muy bien. ¿Y actividades extras así tienen, aparte de esto? O sea, ¿tienen que hacer algún deporte?
7: Yo sí, al salir de acá, voy en bicicleta hasta el gimnasio. Te queda ya por más de todo.
2: Bien, perfecto. Dani, ¿qué le gustaría hacer?
8: Pues Facundo, pregunta.
2: Al Facundo, a ver.
8: ¿Cuándo vas a estudiar gimnasio?
5: ¿Cómo?
8: En la cuestión física.
7: Educación física, ¿de cuándo estudias?
5: Desde tercer año. Hace 2 años que estoy en educación física.
8: ¿Cuándo empezaste tu día?
2: Hace 2 años.
5: ¿Cómo?
3: Carrera.
5: La carrera que voy a seguir. Va a ser ingeniería en electromecánica.
2: Bien. ¿Qué vamos a hacer? ¿Rap por teléfono?
4: No, chicos, acá tenemos un cierre verde.
2: Cuando se rompa una máquina que tengan ahí en la casa.
8: Yo tengo tablet alrededor.
1: Llamen al 165-1111.
2: Claro, pasaron el número de contacto.
1: Pasaron el número de contacto. Le arreglamos toda la cordura.
2: Le hacemos la publicidad.
1: Le hacemos todo.
2: Hacemos la publicidad. Bien.
8: Cali.
2: Cali, ¿qué nos tenías por acá?
1: Sí, servicio.
2: ¿Cuál?
1: ¿Cuál? No, una en consultar.
9: Vamos a escuela.
8: ¿Cuál es?
7: ¿Cuál es? Una escuela linda, grande. Tiene dos patios. Un patio del lado izquierdo, otro patio del lado derecho. En el medio está el kiosco, la sala de profesor, el veloz directivo. La verdad que los alumnos, con los profesores todos se llevan bien, los directores también, te acompañan en todo.
1: Se portan bien.
7: Y eso, ahí, más o menos.
1: Es un
7: colegio católico.
2: Católico. Bien, perfecto. ¿Tienen iglesia ahí o...?
7: Sí, tenemos... No sería una iglesia, sería como un...
9: Un salón.
2: Como un Zoom.
9: Sí.
2: Y ahí hacen las misas, por ahí.
7: Sí.
2: Bien, perfecto.
6: ¿Y tienen muchos amigos?
8: Muchos amigos.
7: Sí, por todos lados. Sí. Sí,
8: tiene novio de Facundo.
2: ¿Ah?
8: Tiene
2: novio. ¿Cómo sabe eso?
8: Se me dijo él.
1: Pregunta íntima.
2: ¿Vos sos peor que Viviana Canosa?
7: El Emi, el que está soltero, ¿eh?
2: El Emi, que está soltero. Así que no, él ya.
10: ¿Qué yo qué?
2: Poquito, ¿eh? Amor, no te digo nada. Dulcín.
10: Rompe corazones.
2: Rompe corazones.

0: originales que recuperó y que mantiene la multicolor, y así como todas las luchas de los trabajadores y de las trabajadoras de la educación a nivel nacional. Así que agradecerte por estos minutos con La 9 en la radio, muchas gracias, y bueno, te mandamos un abrazo grande acá desde Mendoza.
1: Bueno, muchas gracias por el espacio y felicitaciones por el programa, y obviamente también un saludo a toda la docencia combativa de la provincia, en particular a ustedes, compañeros de La 9 de Abril, así que muchas gracias.
0: Gracias, Nati.
2: Bueno, buenísima la entrevista, Tincho. Bueno, eso me parece que también lo fortalece un montón a nosotros acá en Mendoza, como vos decías. Pasan las condiciones de los trabajadores y las trabajadoras, suelen ser muy muy parecidas, diferentes signos políticos, como vos decís, la misma ajuste, la conducción, bueno. Acá la Azul Naranja no hace nada, pero creo que este gran paso que hicieron en Buenos Aires las compañeras y compañeros nos fortalece también y muestran también esa lucha que estamos dando como a nivel nacional también, acá que la damos acá en la provincia, en la escuela, tratando de dialogar con todo el mundo. Maite.
3: Sí, muy interesante la entrevista, es muy bueno que podamos hablar con Natalia. Les mandamos unas felicitaciones muy grandes a todos los compañeros que mantuvieron las seccionales y a los que recuperaron La Matanza, una de las seccionales más grandes, como contaba Natalia, donde se dio el caso de Cristian, compañero docente que fue asesinado por estar trabajando de Uber, y que bueno, tiene mucho que ver con lo que vamos a seguir charlando ahora en el programa. Nos vamos a un corte musical y volvemos en un ratito con La Voz en las Escuelas.

0: Estamos de vuelta entonces con la nueva en la radio. Gonzo, ¿nos querés decir las redes?
1: Bueno, para que se puedan comunicar y nos puedan encontrar en las redes, bueno, estamos en Instagram como arroba 9 Abril Mendoza, en Facebook 9 Abril Mendoza. Pueden entrar también a nuestra página en YouTube, se hace

0: amigo, amigue, en la 9, todos juntos, la 9 de la radio.
1: Así es, síganos en las redes. Ahora pasamos al bloque de La Voz en las Escuelas. Como les contaba el Gonzo al principio, estuvimos preguntando a los compañeros y compañeras trabajadores de la educación sobre la situación económica, personal, o sea, sobre el salario. ¿Qué les preguntamos?
0: Bueno, le hicimos una preguntita a los compañeros y compañeras de la escuela. Le preguntamos cuánto mes te sobra para llegar a fin de con el salario. ¿Qué haces para llegar también? ¿Qué otra actividad haces para llegar a fin de mes? Todo eso.
1: Bueno, vamos a escuchar el primer audio a ver qué nos dijeron.
2: Buen día, compas de la 9. Bueno, a mí básicamente me sobra todo el mes al final del salario. Tengo que pagar las cuentas, trato de pagarlas como el 4 o el 5 de cada mes. Por ejemplo, el 4 o el 5 de mayo ya pagué las cuentas. Y nada, después me está quedando un saldo de 100.000 pesos para todo lo que queda del mes. Así que en la lona, por el momento lo que estoy haciendo es buscar más trabajo. Lamentablemente no quería, me negué hasta donde pude, intenté ajustarme todo lo que podía a nivel personal, sobre todo con la alimentación, porque bueno, yo vivo sola en mi caso, no soy sostén de familia, distinto a otros compas, entonces bueno, me hago como esos ajustes en la alimentación, no sé, vivo a base de choclo, me como un choclo, una zanahoria, a veces almuerzo un huevo y con eso zafo, un pan con queso, como cosas así, con eso voy zafando, pero ya es como que entristece y malpega tener tan poco margen de dinero, la verdad. Estaba evitando buscar más trabajo porque también trabajo en los SOEs, que son cargos bastante heavy en cuanto a la presión y a la exposición psíquica. Entonces no quería, estaba como negada, pero no me va a quedar otra. Así que ahora estoy buscando más trabajo para tener un poco más de margen de plata. Básicamente lo que voy a hacer es sobreexplotarme un poquito más. No me queda otra.
0: Bueno, ahí contaba la compañera situación que están viviendo la mayoría de los trabajadores en la escuela, buscando más laburo, como dice, buscando changas, haciendo trabajar en servicio doméstico. Acá, bueno, también vemos eso, lo que se come, lo que están dejando de comer los trabajadores y las trabajadoras, prácticamente en condiciones muy precarias, prácticamente.
1: Sí, ya ni siquiera es no tengo para una salida o para un, no sé, fin de semana, ya directamente es no alcanza para lo más básico que es la comida. Les comento que está acá el Tincho Baigorria, se quedó después de su columna sindical, que estuvo muy buena, se quedó con nosotros para opinar sobre los audios que nos han mandado. Vamos con el segundo audio.
3: Hola, soy Marina Quiroga, soy artista visual y docente. Lo que hago para llegar a fin de mes, desde el año pasado estuve revendiendo ropa y este año me encuentro arreglando la ropa que la gente ya tiene porque el consumo, o sea, la compra de la ropa bajó muchísimo. También coso vestuarios y de revender estoy revendiendo importaciones que son artículos para celular, para la cocina, utensilios de todo tipo, pero bueno, también últimamente no se ha vendido mucho, así que como que todo el tiempo estamos, o yo estoy pensando qué otra cosa puedo hacer para llegar a fin de mes.
0: Bueno, ahí escuchamos otra realidad también de las compañeras, que eso, vender lo que se puede, ver qué te sobra en tu casa para tratar de tener plata, tratar de hacer otras cosas, también buscarse nuevos trabajos. Así que es una realidad de todas las compañeras y compañeros de la escuela. Así que bueno, vamos, escuchamos otro audio.
4: Hola, buenos días, buenas tardes para todos. Bueno, te cuento que como docente la verdad que me cuesta muchísimo llegar a fin de mes, pero mucho, no llego a fin de mes. Para que tengas una idea, el último mes, el mes pasado, llegué al final de mes con 6.000 pesos. Afortunadamente no tuvimos que gastar en cuestiones de salud, o sea, comprar remedios y todo eso, porque si no hubiese tenido que recurrir a algún familiar o algún amigo para que me ayudara. Realmente la situación es bastante desafortunada en este sentido, porque todo aumenta, a pesar de que el gobierno expresa por todos los medios que no hay inflación o que la inflación está bajando, pero sin embargo uno va al supermercado, va a la verdulería, va a comprar el pan. En mi caso no tengo vehículo, pero todo aumenta, absolutamente todo aumenta, menos el salario, claramente. Así que, no, realmente es una situación bastante preocupante. Bueno, y lo que por ahí tratamos de hacer en casa es de llevar un registro más exhaustivo de todo lo que se consume. Y obviamente que hay cosas que hemos dejado de consumir o que hemos dejado de comprar porque no se puede, porque están caras. Entonces, bueno, tratamos de no gastar en absolutamente nada de lo que por ahí a veces forma parte inclusive de la canasta familiar. Así que no, una situación bastante desafortunada. Y al paso que vamos, me parece que no va a mejorar esa situación.
1: Bueno, ahí escuchábamos otro audio, la verdad que sí, es muy crítica la situación. Ahí comentaban el tema de la inflación, que el gobierno quiere hacer bandera de lo de la inflación. En realidad, el problema es que, si bien la inflación de este mes fue más baja que la del mes pasado, el problema es que los salarios no han aumentado, o sea, siguen estando totalmente por detrás, están casi un año atrasados con respecto a la inflación. Entonces la inflación, aunque crezca 3 o 2,5% por mes, el problema es que los salarios no aumentan, ¿sí? Tincho, ¿querés comentarnos algo?
5: Sí, les comentaba afuera del aire que hoy había publicado la conducción del SUTE, el Azul Naranja, un video cinematográfico de cómo le habían hecho una exigencia, entre comillas, al gobierno, entregándole un petitorio a el Tadeo García Salazar, digamos, de reapertura de paritaria, que de paso estaban estrenando las pecheras nuevas de la conducción, ¿no? Pero todo muy puesta en escena y poco de una exigencia verdadera, ¿no? Llamando a plenarios, convocando a la organización en las escuelas para la lucha, para realmente conquistar una reapertura de paritarias y que sea realmente una exigencia para que nos actualicen los salarios y se mejoren las condiciones de trabajo en general.
1: Exactamente. Bueno, vamos con el otro audio.
6: En primer lugar, por ahí poner de manifiesto que todas las consecuencias del ajuste que está llevando acá este gobierno las estamos sosteniendo con el cuerpo, cada uno de los docentes en el aula, así que así están nuestras condiciones de trabajo. Y en segundo lugar, todos endeudados. No hay un docente que llegue a fin de mes con el salario. Y en general, la mayoría de las deudas están constituidas por comida, pago de servicio y alquiler. Así que definitivamente el ajuste ha recaído sobre los trabajadores, sobre todo sobre los trabajadores estatales, que somos quienes garantizamos derechos, en nuestro caso el derecho a la educación. Así que la verdad que el panorama se ve difícil.
0: Bueno, ahí es cuando escuchábamos a otra compañera y bueno, preocupante también porque las últimas paritarias aceptamos un 10% que se dividió en dos veces. Los otros días nos reíamos un poco. ¿Qué significaba este 3% que habíamos recibido la última vez? Así que bueno, que no alcanza para nada. Así que bueno, esas condiciones que se están viviendo en las escuelas son críticas, más los celadores, celadoras, que sabemos que no llegan, a las 500 lucas, tienen que trabajar 11 horas y media para llegar a 700.000, si es que llegan. Así que bueno, escuchamos otro audio, Maite.
1: Dale.
7: Buenas. Bueno, como todos los trabajadores de la educación, que estamos ultra precarizados y precarizadas, yo llego al 10 de cada mes ya me quedo sin sueldo, porque bueno, alquilo y cada 3 meses me aumentan el alquiler y claramente mi sueldo no aumenta cada 3 meses, y a eso se le suma que generalmente las últimas paritarias la conducción sindical ha negociado siempre a la baja, entonces bueno, no llego nunca a fin de mes, y lo que hago es endeudarme básicamente porque tengo que tarjetear generalmente lo que es comida, porque utilizo el efectivo
8: o lo que sería lo líquido para pagar el alquiler y los impuestos, que claramente son también necesarios y que no están contemplados dentro de lo que es nuestro salario. A eso se le suma que, bueno, el alto nivel inflacionario que tenemos y que este gobierno provincial tampoco es que nos ha arreglado para que podamos, no sé, por lo menos no tener que seguir endeudándonos. Y entonces, aparte de mi trabajo como docente, tengo un emprendimiento con mis hermanas que vendemos lencería y estamos dentro de lo que sería, nada, hacemos ferias, que sería parte de lo que es la economía social.
1: Bien, ahí escuchábamos otro audio también de otra trabajadora de la educación que nos contaba algo muy grave que creo que está extendido a todos los trabajadores en general, que es el tema de las deudas y la morosidad para pagar la deuda de la tarjeta o del crédito que tengas, que es algo que también hace a la situación actual en Argentina, que para mí también tiene relación con la caída de la imagen del gobierno, que es esta situación, bueno, nada, que estamos todos súper ajustados, apretados, que ya no se aguanta más el ajuste y que por eso es muy importante lo que decíamos de la organización, la lucha seria para tirar abajo este plan de ajuste que, bueno, nos está llevando a condiciones extremas. Nos vamos a ir a un corte musical y enseguida volvemos con lo que queda de programa.

0: Bueno, como dice esta columna, Salpicón Internacional, el mundo está en crisis, el capitalismo está en crisis a nivel internacional. Y para contarnos cómo está esto, te presento, Agus, ¿cómo está?
1: Hola, Gonza, ¿cómo va?
0: Y bueno, eso, ¿qué nos va a contar hoy día?
1: Hoy vamos a hablar de dos temas. El primero es la cumbre que se dio esta semana, que duró 3 días entre China y Estados Unidos. Y el otro tema del que les voy a hablar es, voy a hacer una breve historia, barra perfil también, de Palantir, y bueno, uno de sus CEOs principales, que es Peter Thiel, no sé si lo escucharon porque anunció hace poco que quería vivir 2 meses acá en Argentina, entonces vino y se compró la mansión más cara básicamente que había en Buenos Aires disponible, y bueno, toma esa decisión. Pero bueno, para empezar, con el tema de la cumbre, me parece que es importante, más allá de los tratados que no hubieron muchos, la realidad es que no se firmaron tratados, por ejemplo, ni de cooperación, ni en materia económica, ni de seguridad, ni de nada. Pero es importante para ver cómo llegan los dos principales actores de la política mundial, básicamente que son Estados Unidos y China. Con un Estados Unidos que viene como una potencia en declive, que estuvo estancado durante varios meses en la guerra contra Irán, que si bien hay un alto al fuego, o sea, no se están disparando, el estrecho de Hormuz sigue bloqueado, y donde no han podido conseguir ninguno de los objetivos que tenía, ni políticos ni militares. Y por otro lado, una China que viene en ascenso, incluso cuando ese ascenso se produce de manera un poco más lenta, sigue avanzando a nivel productivo, a nivel tecnológico, y donde estuvo marcado, estas diferencias me parece que se da desde el primer momento. No sé si han visto, pero hace unos meses, por ejemplo, Trump recibió líderes mundiales, y tiene algo como muy bully Trump, en el sentido de que, por ejemplo, llega Zelensky, no manda a nadie para recibirlo, y cuando llega en la Casa Blanca se le ríe en la cara, le empieza a hacer chistes de mal gusto. Pasó hace poco también con la presidenta de Japón, que en la misma tonalidad, o sea, llega y le empieza a hacer burla, le empieza a hacer chistes del Pearl Harbor. Pero cuando tiene que llegar a China, primero que tiene que ir, eso marca algo de que Trump tenga que ir a China, y en donde el que es recibido, o sea, de una manera poco protocolar para lo que son este tipo de visitas, es el propio Trump. No fue Xi Jinping, fue un funcionario común a recibirlo. Y por otro lado, también en lo que se ve esas muestras que por ahí son de poder, pero también muestran debilidad. Trump fue con una comitiva, fue con, creo que fueron 13, 14 de los CEOs de las empresas más importantes de Estados Unidos. Estaban Elon Musk, CEOs de BlackRock, de Apple, de Meta, en donde ustedes imagínense que la suma de las fortunas que había en ese avión equivale a más a lo que tiene, todas esas fortunas son más que el PBI de cualquier país del mundo, exceptuando a Estados Unidos y a China. O sea, salvo dos países, que son las dos principales potencias, esos tipos tienen más plata que todo el mundo. Pero marca también, es una señal de debilidad que Trump tenga que ir acompañado de todas esas empresas. Otro de los puntos donde se ve esta debilidad es en el tono de la conversación. Trump fue como tratando de bajar los ánimos, ahora tiene elecciones en noviembre, viene muy mal, entonces necesita presentar algún logro, ya sea económico o político, y trató de hablar más de una cooperación con China. Dijo que siempre le había parecido que era un gran presidente Xi Jinping, que él hablaba bien de él, incluso cuando todos hablaban mal, esas cosas que tiene Trump. Y por el lado de China, a mí lo que me parece importante es cómo Xi le marcó la cancha y le dijo, hay dos opciones: o tenemos un confrontamiento directo, o podemos evitar lo que él llama la, o sea, lo que varios teóricos llaman la la paradoja de Tucídides, que es básicamente que cuando hay una potencia en ascenso, termina yendo a una guerra directa con la potencia que es hegemónica en ese momento. Por otro lado, Trump iba con una necesidad en particular, más allá de necesitar acuerdos económicos y todo eso, necesita la ayuda de China para poder desbloquear el estrecho de Hormuz. Entonces han habido diferentes diálogos en tonos en los que se podría abrir una negociación. No está claro todavía que se negoció ni por parte de China ni de Estados Unidos, pero sí han habido señales. Xi Jinping anunció que iba a comprar 700 aviones a Boeing, y por el lado de Estados Unidos está la posibilidad de que corte un envío de armas que tenía pactado con Taiwán. Pero bueno, me parece que es una cumbre en la que, si bien no han habido tratados en específico, sí habla mucho de cómo, de lo que se viene en el mundo y de cómo va a ser el, cómo van a ser los choques entre estas dos potencias, que por un lado confrontan, pero por otro lado tienen una interdependencia mutua y no pueden terminar de tener disputas tan directas. Por eso también es la bajada de tono tanto de Trump como de Xi. Lo que pasó en el estrecho de Hormuz y con Irán, para Estados Unidos no le salió gratis y ha salido muy debilitado, y eso marca un poco el por qué no eligió esta vez Trump confrontar directamente con China. Bueno, por otro lado, hablando de Palantir, acá hay algo importante, y es que hay muchos de estos CEOs de Silicon Valley que sí ven en China algo positivo, y es la capacidad que tiene China para tener cierta coerción social, por cómo usan ciertas aplicaciones, ciertos algoritmos para controlar a sus ciudadanos, para controlar lo que dicen, para darles puntuaciones en los que, si vos tenés una mala puntuación con un ciudadano, no puedes acceder a ciertos créditos, no puedes acceder a ciertas cosas. Y básicamente es el sueño húmedo de varios capitalistas que ven en eso una forma de control social en un beneficio total para sus empresas. Entonces, por eso me pareció bueno aprovechar ahora que Peter Thiel había tomado esa decisión de venir a la Argentina para explicar un poco qué es lo que es Palantir y cómo se forma. Peter Thiel, que es uno de los CEOs fundadores de Palantir, viene de PayPal. PayPal fue básicamente la primera plataforma de pagos digitales que hubo en el mundo, y que fue también un pequeño semillero de lo que se conoce como ahora la elite de Silicon Valley. De ahí salieron los CEOs de Spotify, varios CEOs de Meta, de Apple, que básicamente son los que manejan todo este entorno tecnológico. Bueno, lo que hicieron varios de estos CEOs fue vender sus acciones cuando a PayPal le empezó a ir bien, y empezaron a construir otras empresas. Peter Thiel funda Palantir después de los atentados de las Torres Gemelas, con un argumento de defensa. Dice, bueno, podemos aprovechar el mismo algoritmo que usaba PayPal para prevenir fraudes bancarios, para que el Estado pueda trabajar con la seguridad interior y usar esos algoritmos para prevenir actos terroristas y, bueno, en nombre de la lucha contra el terrorismo. Entonces, así fue que en el 2003 empiezan a conseguir los primeros contratos con la CIA y con la inteligencia norteamericana. Bueno, voy a pegar un saltito más, porque básicamente Palantir fue una empresa que creció con eso, con plata del Estado, con plata del complejo militar estadounidense, y bueno, para la como misión de la empresa, me parecía importante recalcar otra cosa que decía otro de sus CEOs, que se llama Alex Karp, que también es CEO fundador de Palantir. que decía, ¿cuál es la visión que tienen que tener para él las empresas tecnológicas? Y dice, su misión es utilizar inteligencia artificial y el software para definir quién debe ser vigilado, apuntado, atacado, priorizando el poder duro sobre la diplomacia. Adicionalmente, colabora en el control y vigilancia interna mediante la custodia de las fronteras y el control de la población. Y dice, la empresa busca disrumpir instituciones para que sean las mejores del planeta y cuando sea necesario asustar a sus enemigos y ocasionalmente asesinarlos. Esa es la definición que tiene el propio CEO sobre su empresa. En un comienzo, el discurso estaba siempre contra un enemigo exterior. Eran los terroristas, fue incluso usada en el asesinato de Bin Laden y fue algo que lo toman con mucho orgullo. Pero últimamente se empezó a conocer que este algoritmo lo utilizaban, por ejemplo, en el ICE, en todas las redadas de ICE. ¿Por qué? Porque es un algoritmo que básicamente te permite juntar datos, tiene la potencialidad de juntar muchos datos que sean diferentes y poder predecir ciertas cosas. Entonces, por ejemplo, creaban mapas en donde decían, bueno, en estos lugares, dependiendo del comportamiento de ciertos grupos poblacionales, de las transacciones económicas que se daban, de las cámaras, incluso de seguridad de los tráficos, de todo, puede haber cierta cantidad de concentración de migrantes. Entonces ICE iba y hacía redadas en esos lugares. Esto obviamente trajo un repudio muy generalizado. También ha sido utilizado en Palestina para poder definir mucho mejor los objetivos del Estado de Israel. O sea, trabajando en conjunto con el Estado de Israel, con ese algoritmo iban viendo dónde poder bombardear de una manera mucho mejor, mucho más efectiva. Para mí, ¿qué es lo importante de todo esto? Bueno, hay un discurso en torno a Palantir como una empresa que es básicamente lo puede todo. Es una empresa que tiene un poder de vigilancia, una potencialidad de poder de vigilancia sobre la población tremenda y que pareciera que no puede ser enfrentada. Para mí lo más interesante que es ver dónde estas empresas pierden, porque tienen el poder de una tecnología en la que pueden usarse para perseguir opositores, para grupos poblacionales como migrantes, como gente que ellos vean peligrosa, por ejemplo en Palestina, porque no la han usado solamente con Hamas, sino que donde veían médicos o cualquier indicio de organización, la utilizaban para ir y atacar esos lugares.
2: ¿No fue utilizada también para en Irán, cuando bombardearon el colegio de...?
1: No está confirmado. ¿Se utilizó en Irán? Sí. Lo cierto es que, aparte de Palantir, hay varias empresas tecnológicas de IA que están brindando soporte tanto al complejo militar estadounidense como al israelí. Pero, ¿qué es lo importante para mí? Ver dónde pierden. Y dónde pierden es, me parece, que una empresa que recibe millones, pero millones de dólares desde el 2003 en adelante, o sea, hasta ahora, es que, por ejemplo, en Minneapolis, que fue una ciudad que estuvo prácticamente intervenida por el ICE, perdieron por las redes que se generaron entre los migrantes y los trabajadores locales para impedir que las patrullas del ICE se llevaran migrantes, para repudiarlos y enfrentarlos directamente y con marchas. Pierden también cuando el genocidio en Palestina no pasa como si nada. Pierden cuando hay marchas de miles o huelgas como las de los portuarios italianos. Entonces me parece que, así como ellos tienen la perspectiva de un mundo en el que la IA y todas estas tecnologías de datos se tienen que integrar al Estado, para mí es interesante también pensar como las redes de trabajadores y de todos estos diferentes grupos también pueden usar esas mismas herramientas y también pueden pensar cuál es su modelo de Estado o de civilización, porque lo que hacen esta gente es básicamente esto. Están diciendo, tenemos que apoyar a Estados Unidos para matar básicamente a cualquier opositor de él o de sus aliados. Así que bueno, eso me parecía.
2: Bueno, Agus, muy bueno, la verdad. Nos encantó la columna. Siempre que viene el Agus me trae mucha información. La nota, la verdad que estuvo muy buena. Nos vamos quedando sin tiempo, así que vamos a ir cerrando ya el programa. Un programa muy bueno. Tenemos a alguien muy especial que los va a saludar para despedirlos. Escúchenos el martes de 7 a 8 y el sábado que viene también con otro nuevo programa.
3: Hola, me llamo Arián. Muchos saludos.
0: Bueno, nos despedimos para hasta el martes que volvemos a salir. Saludos a todos y a todos. Y bueno, compartan en las redes todo nuestro programa. Nos estamos viendo, escuchando nuevamente el sábado que viene.

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0: por otro lado, para nada son las medidas que nosotros estamos planteando que son necesarias para bajar los índices de letalidad que tienen justamente los procedimientos policiales, sobre todo para los niños, niñas y adolescentes de las barriadas populares, como justamente el convenio indica que son medidas que se tomarían.
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0: Bueno, a ver, Renzo, Sofía, Martina, lo hicieron muy, muy bien. A ver.
1: Oh, el profe este
0: esta planilla es que me está volviendo loco.
1: Siempre hace, dice lo mismo. Y con lo mismo.
0: Bueno, escúchenme una cosa. Sofía y Martina, muy bien, muy bien. Francisco, por favor, Francisco, agarra el libreto, agárralo.
1: Profe, profe.
0: Sí,
1: ¿puedo ir al baño?
0: No, ya les dije, desde el principio les dije que no podían ir al baño. Hay un protocolo.
1: Pero, profe,
0: por
1: es
0: algo
1: urgente,
0: preguntamos más
1: es
0: temprano.
1: Urgente, por favor.
0: No,
1: profe,
0: se
1: por favor.
0: Se hace un rulito y se aguanta.
1: Pero si la otra vez lo dejaste salir.
0: Lautaro y Francisco. Lautaro, escúchame, anda preparando el guión que te toca a vos. A ver, en cinco. Sofía, ¿entregaste todos los guiones?
1: Sí, ¿ustedes entienden?
0: ¿Les llegaron los guiones,
1: profe,
0: chicos?
1: Porque la verdad que.
0: Guiones.
1: ¿Qué es el guión? ¿Guión de qué? No sé, preguntarle. ¡Profe!
0: ¿Sí?
1: ¿Qué guión?
0: El que venimos trabajando en el año, Francisco.
1: Pero el que hicimos la otra vez, el de que hablaba...
0: No, eso es una prueba de matemática. ¿De qué? ¿De química? ¿Tenés esas hojas? ¿De qué son? Pues si estamos en teatro.
1: Pasa que tengo prueba ahora, profe, más tarde.
0: Bueno, pero presta atención ahora porque la obra tiene que salir bien, chicos, por favor. Esto, la tenemos ahí. Vamos haciendo un par de ejercicios.
1: Pero vamos, ¿sí?, a actuar, profe.
0: Vamos haciendo un par de ejercicios.
1: ¿Vamos a actuar ahora?
0: No, ahora estamos haciendo repaso. Guión. Bien, y... vamos con este. Después la escena 5. Mirá, la vamos a cambiar por esta.
1: Pero salgamos afuera, profe, como la y... otra vez. Salgamos.
0: No, no tienen hora todavía, chicos, acuérdense. Pero que son, che.
1: Profe.
0: Bien.
1: Profe.
0: Lautaro, tráete el guión, por favor. Va a tocar el timbre. No vas a hacerlo. Vamos a hacer una cosa. Sí, vamos a ir relajando un poquito la cara. Me hacen un par de ejercicios. Los ejercicios que están en la página 8, fíjense. Ahí. Chico, por favor, vamos. Relajando la cara, vamos a mover las lenguas. Sí, en los cachetes. A un lado, a otro lado. Vamos por arriba, abajo. Bajen. Bajate de ahí. Pero quiero tiró Carlito. Agarra el guión. Practicalo con la Sofi, dale.
1: Pero profe, ¿no vamos a salir como la otra vez?
0: Van a salir todos y la idea es que salgan todos.
1: Bien, pero no, yo estoy hablando si vamos a ir al patio.
0: No, después va a sonar el timbre. No van a hacer lo que necesitamos hacer. No vamos a llegar con la obra. Chicos, por favor, prestemos atención. Dejen el celular. ¿Quién tiene el celular en la mano? Martina,
1: ¿les cae
0: ese celular?
1: No, pero que estaba justo viendo el Classroom.
0: Ustedes, ¿sí?, siempre tienen la razón, mirá
1: estaba
0: vos.
1: Estaba viendo, en el Classroom está el guión.
0: Ustedes me van a volver loco. Ustedes me quieren volver loco. Y eso que no llegamos todavía a fin de año. Estamos recién a mitad de año.
1: Profe.
0: Sofía, ¿entregaste todo? ¿Todo lo entregaste? ¿Lo tenés vos, Carlito?
1: ¿Qué cosa, profe?
0: El guión.
1: ¿El guión?
0: Sí,
1: pero
0: a vos te toca con Micael y con Renzo esa parte.
1: Pero nunca lo dio usted el guión.
0: Pero... ustedes me quieren volver loco.
1: ¿Cuál es?
0: De principio de año que venimos trabajando el guión. ¿Lo dejaste arriba del piano ahora?
1: No, el que yo tengo que salir de San Martín, ese es.
0: Exactamente, vos salís de San Martín. Belgrano va a salir, a la final va a ser Francisco, ¿sí? Martín y Sofía van a llevar las escarapelas. Preparen. A ver.
1: Profe,
0: ¿qué pasa?
1: ¿Usted tiene novia?
0: No, esas cosas no les puedo decir. Estoy saliendo con alguien, pero no.
1: Ah.
0: Chicos, agárrenlo. Bien, pásame.
1: ¿Y usted tiene hijos, profe?
0: Esa y la otra, la segunda del guión, esa, pásamela. Esa, gracias. Bien.
1: Profe, listo. Me están pegando, alguien me tiró.
0: Chicos,
1: papel.
0: Por favor, córtenle un ratito, sí, si no lo van a alcanzar a pasar todos sus compañeros, me van a volver loco. Van a volver loco ustedes.
1: Profe, ¿puedo ir a hablar
0: con...? Esto es imposible, así no se puede, muchacho, es muy difícil.
1: Profe, ¿puedo ir a hablar con el preceptor?
0: ¿Para qué quería hablar con el preceptor?
1: Y porque me están tirando cosas.
0: ¿Pero quién es?
1: No sé, allá me tiraron cosas, yo estoy cansado que me tiren cosas.
0: A mí me traen pruebas, si no tenés pruebas yo no puedo. Así no puedo.
1: No, bueno.
0: Agarren el guión, por favor. Dejá esas hojas de química.
1: ¿Puedo ir
0: Lautaro
1: a buscar el cargador a la preceptoría, profe?
0: Lautaro. Dejá esas hojas, Lautaro, por favor, te lo pido. Agarrá el guión. Tenés que practicar, ya salí en 5. Antes que suene el timbre, porque si no perdemos la clase.
1: Profe.
0: ¿Qué pasó?
1: Está el preceptor ahí.
0: Oh, otra vez. Pero ustedes no me dejan. Ustedes no. La obra es fundamental para el colegio.
1: ¿Cómo le va, profe?
0: Con esto nos vamos a ir hasta Broadway.
1: Disculpe que lo moleste, pero ahí uno de los alumnos se queja y dice que han estado tirando cosas.

0: bienvenidos a este tercer programa que se llama Río y Mar. Muy buenas tardes, mi querido amigo Román.
1: ¿Cómo le va, Matías?
0: No me puedo quejar, Román, la paso bastante bien todavía.
1: Hola, Michael.
0: ¿Cómo andás? Michael nos mira con una cara como diciendo, este es el día más feliz de mi vida. Lo vimos que entró con un entusiasmo desde que abrió la puerta.
1: Escúchame. Bueno, ¿cómo andamos, Mati? Estamos en el tercer programa.
0: Tercer programa, mi hermano, y con un poco de fresco.
1: Episodio, no le hemos puesto episodio.
0: Me desperté esta mañana y estaba lloviendo.
1: Sí.
0: Se me bajó la temperatura. Me está esperando el Pedemonte en cualquier momento.
1: Está esperando el Pedemonte, Román.
0: ¿Qué tenemos hoy, Román? Hablemos.
1: Uf, tenemos un montón de cosas, nuevas historias que llegaron. Tenemos una historia de una oyente que nos ha estado mandando su historia.
0: Ha llegado un historión.
1: Sí, como aparecía en el spot, para todos los que nos están escuchando, es una historia dura, pero que nos va a dejar que pensar un montón de cosas.
0: Y a nosotros nos abrió también una arista para hacer un poquito de investigación también con el tema. Bueno, ya vamos a ir hablando de a poquito, no vamos a alargar todo desde ahora. Sí. También me dicen que tenemos una posible entrevista ahí.
1: Sí, exactamente. Vamos a estar entrevistando a Federico Noguera. Así que en el último bloque vamos a estar hablando con él un poco de todo lo que va a ser dentro de la dinámica de lo que hemos preparado para este sábado.
0: Espectacular. Nos va a dar un poco de información y algunos datitos que nos van a servir. Así que nada. Otra cosita, Román. Anduve por el sur.
1: Dígame. ¿Cómo le fue?
0: Más fresco todavía. No, sabe el viento que está corriendo ya en Alvear. Estuve ahí en la fiesta de la ganadería. Muy, muy lindo. Un montón de costillares. No los alcancé a contar porque se me perdían a lo lejos. Pero sí, muchos costillares.
1: Bueno,
0: mucha
1: pero ¿tuviste la oportunidad de probarlos, por lo menos?
0: Agarré una puntita. No te voy a decir que medio rochoco que me fui, me robé un pedallito y salí corriendo.
1: Bien. Bueno, me alegro que haya estado en su tierra.
0: Estuve visitando algunos parientes. La verdad que estuvimos ahí, aprovechamos el viajecito. Laboral, obviamente.
1: ¿Cómo están las cosas por allá?
0: No, por eso te decía, está fijo. No sabes lo que se me... Las manos, la cara, la boca. Pero se me quedó más seca que cuando sacaba esponja del agua. Así, sí. seco. Cuarteada todas las manos. No. Mucho frío.
1: Bien.
0: Pero así es el sur argentino, así es General Alvear. Sí. Y así se da en la ganadería, obviamente.
1: Entonces, como que te has desacostumbrado, te has hecho como citadino, entonces.
0: Sabes que lo hablaba con mi señora madre, ¿sí? Uh-huh. Y ella me decía que cuando nosotros de chicos, que nos venimos para acá, yo era chiquito, me dice, ustedes también tuvieron ese problema con el tema de la piel, por el cambio de agua. Me dice que por el cambio de agua empezamos a usar jabón de glicerina, me acuerdo, en ese momento. Una cuestión de piel que se nos secaba muchísimo.
1: Claro,
0: y pasa a la inversa. Ahora que yo estoy volviendo más de grande,
1: claro,
0: pasa exactamente lo mismo. No me alcancé a adaptar en nada. O sea, ¿sabes?
1: Claro.
0: Dolor era. Dolor en las manos.
1: Claro.
0: Pero
1: claro,
0: lindo
1: claro.
0: Dolor.
1: Bien.
0: Así que bien.
1: Bueno, vamos a invitar a la gente a que siga compartiendo historias.
0: ¿A dónde nos pueden mandar historias, Román?
1: Y las historias tienen que mandarla al correo, que es radioriomar@gmail.com. Y si no, también...
0: ¿Tenemos redes?
1: Si no, también nos pueden mandar mensajitos ahora, en este momento. Los estamos esperando a esos mensajes. Han llegado varios. Tenemos un mensaje acá de Vero. Sí, que ya está conectada hace rato, que se había conectado a la radio.
0: No lo voy a mentir, a mí también me llegó un mensaje, pero no lo quería decir porque tratamos de manejar un solo canal.
1: Bien, y mandanos tu mensaje entonces al 1215-1360-78, o si no, lo puedes mandar a las redes a...
0: @ Radio Río y Mar.
1: Y en Facebook al mismo @, ¿sí? Radio Río y Mar.
0: Mirá vos, estamos en todos lados, Román, y próximamente estaremos en más lugares todavía.
1: Y ahí vamos a estar también compartiendo, charlando, hablando un poquito sobre, a ver qué les parece el programa, cómo lo están viendo, ya que estamos en el tercero.
0: No, y ya se viene nomás, a pasito se viene la historia, Román, que va a dar que hablar, eso sí. Escúchame, Román, ¿vos me querés tirar alguna musiquita ahora para hacerme un cortecito ahí en el medio?
1: Claro que sí. Bueno, vamos a un corte musical. Vamos a estar escuchando... a ver...
0: Alma Fuerte, alma me dijeron
1: fuerte,
0: a mí.
1: Alma Fuerte, Alma Fuerte. Sé vos.

0: Continuamos con el programa. 16 y 21, Román me marca acá. 9 grados la temperatura en Mendoza. La verdad, fresco, pero no tan fresco, ¿eh?
1: No, no, parece que mañana y pasado va a ser el frío frío. Bueno, contame un poco la historia, la narración que vamos a estar...
0: De lo que va a suceder en instantes nomás.
1: Pongamos en contexto un poco a la gente de qué se trata esta narración.
0: Bueno, de las historias que han llegado, tomamos esta que fue, sinceramente, fue la primera. Sí. Esta fue la primera que entonces dijimos, sí, la primera le vamos a dar toda la atención. Okay. Una querida oyente, Caro.
1: Caro.
0: Sí, uh-huh. Nos arrimó una historia personal, ¿sí?, que tiene mucho que ver con su familia.
1: Claro. ¿Sí?
0: Una historia un poquito dura, ¿sí? O sea, dura, pero una vez que entra en la historia a Río y Mar, se transforma. Eso lo hemos dicho y lo sabemos. Así que se transforma, se ha transformado en una narración, ¿sí? Va a tocar algunos temas que tengan que ver, que tienen que ver con las rutas.
1: Claro.
0: Sí, eso es un disparador que vamos a sacar del mismo, porque vamos a hablar un poquito sobre las rutas de Argentina, de Mendoza, si se está haciendo algo, en qué estado están.
1: Bien.
0: Bueno, algunas cositas de esa vamos a ver. Y nada, es una historia, la alcanzó a leer Román, la ha leído, así que tiene que ver con eso. Hay un auto muy particular, ¿eh?
1: Sí, un auto muy...
0: cero kilómetros, me resulta extraño que ese auto,
1: emblema,
0: cero kilómetros.
1: Auto emblema de
0: emblemático, emblemático de acá Argentina. Yo sí, me acuerdo que mi tío Pocho tuvo uno rojo con el faldón del costado negro. Oh. Después se hicieron retaxi, me acuerdo.
1: Sí, bueno, ya la gente más o menos debe estar sabiendo de qué auto estamos
0: hablando. No, olvídate, a mí me... Bueno, esta historia se sitúa en el año 1994, Román.
1: Yo no me acuerdo cuántas cosas que
0: en 94, pero en los 90 pasaron un montón de cosas, Román.
1: ¿No te acordás vos en el 94 las cosas que hacías?
0: 94 yo estaba con 10 años, recién llegado acá a ciudad, a Gran Mendoza.
1: Claro,
0: estaba en la gran ciudad, no estaba en otro mambo.
1: ¿Cómo ha cambiado todo? ¿Y cómo parece que también se está volviendo un poco a esos días donde uno podía...
0: De añoranza, como quien dice, de añoranza, diciendo, ¿te acordás?
1: Sí, pero no, yo me acuerdo que uno podía ver cosas en la televisión, así que ahora estarían totalmente prohibidas.
0: Estarían totalmente clausurados.
1: Clausurados, sí. Nosotros crecimos así, de esa manera. Y bueno.
0: Bueno, es un año muy particular, 1994, yo no tengo muchos recuerdos de...
1: Año del Mundial también.
0: Año del Mundial, me acuerdo, sí. El Diego, el Diegote.
1: Sí. ¿Qué Mundial cosas ese, por favor?
0: Oh, ¿camiseta azul era? Yo no me acuerdo bien cómo era, si era...
1: Y jugaron con la camiseta azul, sí.
0: Qué linda época esa. Bueno, en 94 éramos chicos, veíamos todo grande, Román, todo gigante.
1: La verdad que sí. Y la música del 94... ¿Qué música?
0: Para mí una de las mejores épocas, los 90. Yo sé que soy sesentoso, setentoso, porque sé mucho de los Beatles, mucho de esa música de los 60. Pero de los 90 tengo el grunge, que a mí me movió muchísimo. Con Nirvana, con Pearl Jam. Qué lindo.
1: También era el auge de muchas bandas del rock nacional, como Los Piojos. Teníamos
0: que estaban saliendo, sí.
1: Ataque 77.
0: Román, qué época es esa. Los que estaban en esa edad, nosotros, yo era chico todavía en esa edad, pero estaba escuchando un cassette de Nirvana, olvídate.
1: Claro. Sí, yo siempre fui un poco fanático de Charlie, entonces estaba en ese momento, era como la música que escuchaba.
0: Y yo te estoy imaginando ya en San Carlos escuchando a Charlie García. Mira vos, que San Carlos es complejo, San Carlos, ¿eh?
1: Bien. Bueno, ¿qué le parece que vayamos entonces?
0: Sí, yo sabía que me gustaría para la narración, me gustaría una musiquita tipo jazz, algo indie.
1: Hermoso, entonces.
0: Algo así como para darle un toquecito.
1: De relax.
0: Claro, así entramos a tono. Bien. Se lo merece, este relato se lo merece. Y este relato, que tiene como nombre Un día de 1994. Hacia su cuarta primavera, Caro descubrió una coincidencia incómoda. Había llegado exactamente a la edad en la que su padre dejó de seguir cumpliendo años. No le gustaba decir que había muerto. La palabra muerte tenía algo demasiado definitivo, demasiado tosco. Los muertos, al menos en teoría, ocupan un lugar preciso, una fecha, una lápida, una ceremonia, una explicación más o menos aceptable. Su padre, en cambio, había hecho algo bastante menos prolijo. Había desaparecido, casi en el sentido policial de la palabra, casi en el sentido fantástico que tienen los cuentos. Desapareció de la manera en que desaparecen ciertas personas que amamos. Dejan de estar, pero continúan apareciendo en los lugares menos previstos. En una forma de agarrar el volante, en una sombra proyectada sobre el parabrisas, en el silencio que existe entre una pregunta y su respuesta. La historia, o lo que ella cree que fue la historia, comenzó en enero de 1994, en algún punto de una ruta argentina camino a Mar del Plata. Se movían en un Peugeot 504, azul, recién comprado, de esos autos que durante unos días huelen más a futuro que a combustible. Su madre cebaba mates, su hermano dormía, su padre manejaba, y ella, con 8 años, todavía pertenecía a esa edad en la que uno cree que los adultos siempre ven venir el peligro. En el camino aparecieron 2 camiones, lentos, pesados, sin espacio intermedio entre uno y otro, como si la ruta, antes de romperse, hubiera decidido advertirles con paciencia. Su padre esperó, calculó, observó y en algún momento eligió. Lo siguiente ocurre distinto según quien lo cuente. En algunas versiones fue el sol, en otras una mala distancia, en otras apenas una fracción de segundo donde el cálculo dejó de obedecer. Lo único seguro es que un tercer camión apareció de frente, de la nada, y el mundo, hasta entonces perfectamente horizontal, decidió doblarse. El metal habló primero, después los vidrios, luego los cuerpos. Su madre ni siquiera alcanzó a sentir miedo. El sistema nervioso, ese antiguo ingeniero de emergencias, hizo lo suyo. Apagó la luz antes del incendio, sincronizado en el momento en que el agua caliente encontraba sus piernas, ella ya estaba desconectada. Su hermano salió con una pierna convertida en una geometría imposible, pero con esa extraña obediencia que a veces tienen los niños frente al desastre. Caminar, aunque todavía no entiendan hacia dónde. Ella, en cambio, quedó atrapada en otra clase de silencio. Su mandíbula aprendió que también los huesos pueden perder una discusión. Su cabeza recogió fragmentos de vidrios como si el parabrisas hubiera querido dejarle pequeños recuerdos incrustados. Y alguien, más tarde supo que había sido un médico que venía detrás, le habló a través de la mirada de su hermano y le dijo: «No te duermas». Ella pensó que tenía sueño y decidió cerrar los ojos por un lapso más largo que una noche de descanso cotidiano. Sin miedo, sin dolor, sin despedidas. Solo sueño. Como cuando un chico se queda dormido en el asiento de atrás y confía, sin saberlo, en que despertará en el lugar de destino. Durante un tiempo, unas semanas, dijeron los médicos. Una eternidad, dijeron los demás. Dejó de vivir en el mundo de las conversaciones, de los relojes y de las noticias familiares. Entró en otro lugar. Un lugar sin ventanas, sin calendario y sin recuerdos. Coma 4, decía la historia clínica, como si ponerle un número alcanzara para explicar dónde se va alguien cuando todavía no se fue. Mientras afuera, los adultos discutían diagnósticos, porcentajes y pronósticos con palabras que sonaban importantes, su cuerpo hacía otra cosa. Trabajaba en silencio. Muy en silencio. Tan en silencio que algunos pensaron que ya no estaba del todo ahí. Pero una tía juraba que cuando le tomaba la mano, algo respondía. Un apretón mínimo, casi una duda, casi una señal. Lo justo para incomodar a las enfermeras y para darle combustible a la familia durante varios días. Pasado un tiempo despertó, o mejor dicho, ganó la partida contra un durísimo rival, el más allá. Porque despertar es abrir los ojos. Volver es otra cosa. Volver es descubrir que el mundo siguió funcionando mientras uno estaba ausente, que hay sillas ocupadas por otros, y también entender, con los años, que hay personas que no desaparecen de golpe. Solo dejan de sentarse a la mesa y empiezan a aparecer en lugares bastante más difíciles de discutir. En fin, con el tiempo aprendió a caminar otra vez, como si las piernas necesitaran que alguien les recordara para qué habían sido hechas. Aprendió a hablar, a comer, a nombrar las cosas sin morderse el dolor en el intento. Aprendió incluso a convivir con ese lado de su rostro que decidió contar la historia antes que ella, dejándola vista una batalla que su cuerpo todavía recordaba. Y entonces aparece la pregunta: si un cuerpo quebrado puede reorganizarse, si una niña puede aprender dos veces lo que la mayoría aprende una sola, ¿cuánta voluntad hace falta para ponerse de pie? ¿Y cuánta más para sostenerle la mirada al espejo después?
1: ¡Wow! Impresionante.
0: A mí me explotó cuando la leí por primera vez. Me explotó y me...
1: Sí. La verdad que... muy dura y muy bien como te diste esa vueltita para que...
0: Le dimos
1: para que se convirtiera en esta narración, para que sonara de otra manera, para que...
0: Es un recuerdo que ella tiene y que seguramente es un recuerdo que lo tiene vivo todavía. Entonces, tratar de darle esa vueltita de rosca que hemos venido trabajando, ojalá que le guste. ojalá que le guste.
1: Bien. Y bueno, y la historia ya está hecha en formato papel, ya tiene un código QR, ya
0: está lista para entregarse.
1: Se habló con la autora, que ya tiene conocimiento, así que seguramente esta semana vamos a estar entregándole su historia para que, bueno, también pueda compartirlo con sus seres queridos, con sus amigos. Por eso, recuerden que su historia no es que solo van a poder escucharla acá en la radio, sino que también la van a poder llevar con ustedes, se la van a poder llevar a sus casas y poder compartirla con los demás. Para mí esta historia, la verdad que me ha hecho como un nudo en el pecho.
0: Pero... decime si no te ha dejado con un gustito ahí entre amargo y dulce.
1: ¿Qué cosas esto de los accidentes?
0: Y son cosas que pasan
1: de tránsito.
0: Pasan en la vida, le pasan a muchas personas. Y por eso queríamos tocar ese tema de las rutas, porque es importante a la hora de salir a hacer un viaje largo o lo que sea. Hay que tener ciertas medidas de seguridad y ciertas nociones de que se va a emprender un viaje uno. Largo.
1: Claro, claro. Claro. Y uno nunca está pensando en que sucedan esas cosas, y cuando suceden, la verdad que yo, a mí me pasó una vez también en un accidente que tuvimos muy grande.
0: ¿Dónde, Román?
1: Cuando éramos chicos, jóvenes en realidad, habíamos salido y terminamos dados vueltas en un zanjón.
0: ¿Dado vuelta en un auto o dado vuelta
1: enfocado? Y
0: ambas dos decían.
1: Veníamos los dos.
0: Cosas de jóvenes, cosas de jóvenes.
1: Veníamos de las dos formas, sí, no lo voy a negar. Pero bueno, tuvimos la dicha o la suerte de que solo uno de los que iba en el auto sufrió una quebradura en el hombro. Pero yo creo que realmente nos salvó la vida el auto. O sea, porque era un auto que estaba diseñado para soportar este tipo de...
0: Maltrato, eran los autos de antes, ¿verdad? Esos que se habían hecho para que dure
1: No, no, al contrario, era un auto de ahora, o sea, un auto de ahora. Entonces tenía todos los protocolos que vienen ahora los autos, con las bolsas, los cinturones, las pollo cabeza.
0: Me pasó lo mismo con un airbag, sí.
1: Y
0: son medidas interesantes.
1: Sí, yo creo que por eso pudimos salir vivos y contar la historia. Pero ¿cómo nos pueden cambiar la vida, la verdad, este tipo de cosas?
0: Pero de un día, de un momento a otro, esto es instantáneo, esto es ahí, es in situ, en el momento. Es muy loco cómo se dan ese tipo de siniestros, ¿no?
1: De siniestros. Sí. Bueno, y agradecer a Caro que nos compartiera su historia, de que se...
0: Y para que se animen muchos más a compartir sus historias. No necesariamente tiene que ser muy impactante, pero puede ser una historia que la recuerde.
1: Claro,
0: que
1: algo
0: marcado.
1: Algo que nos haya...
0: Compártanla, que nosotros le damos el giro lingüístico, le damos una vueltita más de rosca y se la devolvemos de alguna manera embellecida o un poquito más bella.
1: Sí.
0: ¿Qué tenemos más? ¿Con qué vamos, Román?
1: Bueno, le recordamos entonces a dónde tienen que mandar sus historias.
0: Las historias las tienen que mandar al correo electrónico radioriomar@gmail.com. ¿Sí? Y los agradecimientos, mensajitos de cariño que ya estamos recibiendo, por suerte, esto es increíble, lo pueden hacer al WhatsApp 2615136078 y en las redes sociales, Román.
1: Radio Río y Mar, Radio Río y Mar sería
0: @ Radio Río y Mar. ¿Es Instagram y Facebook?
1: Sí. Mira vos. Instagram y Facebook. Bueno, y acá ya nos llegó un mensajito de alguien que nos está escuchando desde Neuquén. Así que bueno, agradecer ahí que...
0: ¡Qué alcance, Román! ¡Qué alcance! No, esto sí, no es sí, nada. Sí, también está escuchando de hablar,
1: de San Carlos, ¿sí? De varios lugares acá del departamento, de la provincia, quiero decir. Bueno, vamos con un corte musical, ¿le parece, estimadísimo?
0: Sí, me gustaría que fuéramos con algo... ¿Con qué? Porque viene algo, nosotros ya habíamos seleccionado.
1: Seleccionamos
0: al lindo Charlie, hace poquito vi que habían sacado un libro historieta, un dibujante.
1: Bien.
0: Sobre Charlie, sobre la vida de Charlie, era como una biografía. Interesantísimo. Vamos a ir con Chipi Chipi, ¿te parece?
1: Vamos nomás.

0: Volvemos entonces a este tercer bloque, ¿sí? Donde vamos a estar entonces en conversación telefónica con Federico Noguera, que es licenciado en Higiene y Seguridad. Pero antes de eso, vamos a hablar un poco del tema de las rutas, de las calles, de la
1: Argentina. Infraestructura, sí, vial argentina. Bien. Estimado. Acá hay un informe técnico, sí, ¿sí? De la Federación del Personal de Vialidad Nacional, FEPEVINA, que dice que entre el 65% y el 70% de la red vial nacional se encuentra hoy en estado regular o malo. El informe sostiene que el problema se agravó por la falta de mantenimiento preventivo, la paralización de obra y los recortes presupuestarios en vialidad nacional. Por suerte, Román, acá en Mendoza, sí, están haciéndose varias obras viales, ¿sí?
0: Que es el acceso este, ¿no es cierto?
1: Está por arrancar la obra, una de las más importantes, ¿sí? Que es la refuncionalización integral del acceso este. Es uno de los ingresos más transitados del Gran Mendoza. Dicen que circulan por ahí unas 120.000 vehículos por día.
0: Me parece que se quedan cortos.
1: Me parece que se quedan re cortos. Yo no voy a decir qué es lo que hice yo para llegar a esa conclusión, porque me senté y conté por un minuto la cantidad de autos que pasaban por el acceso. Y eran muchos más. Bueno, sí, eso es entre las cosas que se están haciendo acá en Mendoza, fuera de lo que es la falta de financiación.
0: Sí, pero no deja de ser un estadista esto de que no están arreglando otras calles que están en desuso. Por ejemplo, si hablamos del acceso sur, ¿sí? Desde antes de pandemia hubo una caída de un puente, ¿sí? Uh-huh.
1: Ah, cerca de San Carlos, por allá me contaba.
0: Exactamente. Antes de llegar a Tunuyán, mira, ¿sí? Pero... Y ese puente sigue caído. Me acuerdo que empezaron a avanzar un poco con la obra y se quedó ahí. Que la otra vez, resulta que cuando llovió tan fuerte que se hubieron muchas inundaciones, salió un video que se hizo viral de una topadora que estaba como en un canal.
1: Me acuerdo que estaba dando vuelta de costado.
0: Que estaba el hombre parado arriba, sí, de la topadora. Sí, bueno, sí, era justamente en ese lugar. Parece que fueron a trabajar el día de...
1: Justamente, mirá vos, qué suerte, ¿eh? Qué grandísima suerte. Yo creo que nos pasa a nosotros los mendocinos, me parece. Vos me estás jodiendo.
0: Bueno, es justamente en ese lugar donde ese puente hace más de 6 años que está en desuso, está caído.
1: Bien, eso es a nivel local. A nivel nacional te digo que hay rutas como la ruta 3, la ruta 5, la ruta 7, la ruta 33. Esas rutas también son las que tienen algunos deterioros severos.
0: Intransitables algunas.
1: Intransitables, sí. Lo que pasa es que aumentan mucho el tema de accidentes. Por eso venía la acotación a esta linda historia que nos compartió Caro, con el tema de las rutas en Argentina y principalmente, sí, acá en Mendoza, que también es que nos interesa a nosotros.
0: Sí, aparte me acuerdo que a principio de año quisieron aprobar la habilitación de camiones que son como más grandes, o sea, que vienen como con doble acoplado, o sea, que son muchísimo más pesados, ¿sí?
1: Sí.
0: No teniendo en cuenta este tipo de estadísticas, ¿sí? Y bueno, ya sabemos que la motosierra se ha pasado...
1: No va a dejar mucho que digamos, así que nada. Lo que sí, Román, quisiera hacerle un par de preguntitas a Federico, no sé si lo tenemos en línea.
0: A ver, hola Federico, ¿cómo estás?
2: ¿Cómo están, muchachos? Acá estamos desde Neuquén.
1: Muy, pero muy buenas tardes, Federico, muchas gracias por atendernos. Sí,
2: gracias a ustedes, hola, Matías, por la invitación.
1: Mira, Fede, te queríamos hacer algunas consultitas. Van a haber algunas preguntitas para que vos nos comente cómo está allá en el sur, aprovechando que estás ahí en el sur, cómo se encuentra, cuáles son la situación actual de las rutas.
2: Mira, en Neuquén, en los 3 meses del año 2026 ya tenés más de 18, 19 muertes. ¿Por qué? Porque son rutas que nunca se mantienen, a pesar de que todas las empresas petroleras están sacando beneficio en eso. Uh-huh. Y muchas veces, o sea, nunca hubo una gran infraestructura. Recién ahora se empezó a comenzar con algunas obras, pero yo de que llevo trabajando acá en Neuquén, son obras que tardan 5, 6, 7 años.
1: Tiene unos plazos muy largos.
2: Exacto, sí, y se deteriora mucho porque hay muchos vehículos pesados de gran porte, mucho transporte de carga que, bueno, que lleva un costo bastante elevado, que ahora más que nada no hay nadie que lo afronta eso.
1: Perfecto. ¿Hay mucha circulación de civiles dentro de lo que sería la parte de trabajo, digamos, de minería o de petróleo?
2: Sí, hay muchísimos vehículos, pero muchísimos vehículos en lo que es el camino que va desde Neuquén hacia Anielo, uh-huh. Que hay caminos alternativos que le dicen del petróleo, pero cuando uno va a cierto horario pico y también a ciertas velocidades, porque ahora la manera de controlar, digamos, a un vehículo es que toda la empresa hacen algo que se llama gestión vehicular. ¿Qué sería la gestión vehicular? Sería un sistema de control satelital donde se coloca, digamos, infracciones, y en base a eso se empieza a hacer un modo preventivo.
1: ¿Es como un seguimiento al conductor?
2: Exacto, se hace el seguimiento del conductor, el seguimiento del vehículo, las inspecciones del vehículo. Y también ahora en muchas empresas, muchas operadoras, por ejemplo como Pampa Energía, Shell, YPF, lo que es Texpetrol, todo esto, todas esas que son empresas petroleras, que muchas veces lo que piden es el estudio de sueño del conductor. O sea, tiene que tener una cantidad de horas de kilómetro y una cantidad de horas de sueños.
1: O sea, eso, que se está dando mucho el poco descanso en los choferes.
2: Sí. Para que ustedes se den una idea, por ejemplo, una persona que sale de Neuquén tiene que salir a las 3 de la mañana para estar, o las 4 de la mañana en algunos casos, para estar a las 8 de la mañana en el yacimiento, en Vaca Muerta, digamos, por decir así. Entonces son muchas horas, a veces con pocas velocidades, o sea, de 30, 40, a 60 kilómetros por hora, que eso también genera un estrés, un cansancio, y bueno, y ahora están surgiendo muchos problemas de enfermedades profesionales al respecto de que personas no pueden dormir, tienen problemas de dormir.
0: Bien, y vos, ¿pensás eso que está siendo controlado? Porque 19
1: es un número bastante alto.
0: En 3 meses es un montón.
2: Sí, en parte se controla, pero falta infraestructura. Falta, para que tenga una idea, las calles muchas veces, el camino que se va desde... Hay varios caminos, pero hay un camino que es transitado que va pasando por varios pueblos, por decir así. Que sería Chanear, que sería Cinco Saltos, Centenario, y son rutas muy que no tienen banquina, así literalmente. Y un camión que lleva un acoplado, semicoplado, y lleva un porte de un equipo para perforación o para petróleo, a veces

0: Sí, en primer lugar, cuando se hace un, si se le dice gerenciamiento de viaje, porque uno tiene que primero planificar el horario, más que nada de dónde yo voy a transitar. Y hay lugares, por ejemplo, que yo voy a transitar, en el caso que yo me quiera ir a Mendoza a ver y estar con ustedes ahí en la radio El Cuyún, tengo que pasar por La Pampa, donde son 80 kilómetros, y lo tengo que hacer en 3 horas, por la cantidad de pozos que hay. Entonces, yo tengo que planificar mi el viaje en un momento que sea primero de día. Eso es fundamental. Luego se hace la, una inspección de lo que es el vehículo, las ruedas, digamos, la refrigeración, el aceite.
1: Como un chequeo.
0: Un chequeo. Y fundamental también dónde van a ser los lugares que van a ser de periodo de descanso. Un conductor no puede superar, se recomienda, las 4 horas de viaje, y tiene que hacer un periodo de descanso de 15 a media hora.
1: Por cada 4 horas de viaje continuo, digamos.
0: Exacto. ¿Por qué? Porque tenés que, una cosa es estirar los músculos y también sacar cierto estrés y cierta ansiedad, que es fundamental. Luego, bueno, una vez que ya chequeamos el vehículo y las condiciones del vehículo, bueno, todo lo que es el tema de los papeles reglamentarios para si te lo piden, digamos, una camionera, una policía de camionera o gendarmería.
1: Bien.
0: Y fundamentalmente la no distracción, agarrarlo en forma de B, que eso sería un manejo defensivo. Y siempre lo que se recomienda, todas las empresas hacen un curso de manejo defensivo con unas prácticas. ¿Qué sería un manejo defensivo? Estar a la defensa de que el otro puede chocarte. Entonces, te obliga a vos a estar defensivamente ante cualquier entorno fuera del vehículo.
1: O sea que no está de más, siendo particular, hacerse un cursito de manejo defensivo una vez en la vida, por lo menos, ¿no?
0: Es fundamental. En otros países lo exigen. Claro. Parte de ahora de la renovación del carnet, hay una pequeña capacitación online que sería, que habla sobre eso, sobre manejo defensivo, pero más que nada se necesita, digamos, la técnica. La técnica se tiene que demostrar, digamos, en distintos momentos, y cómo vas a actuar en forma defensiva para que no generar o un incidente a otro o vos mismo.
1: Perfecto. Bien, interesantísimo. Escúcheme, me ha llegado una información a mí, no sé si correcto, yo no lo sabía,
2: importante,
1: pero es al instante, que el señor Federico Noguera tiene un hermano, Pablo Noguera, que mucho tiene que ver con esta radio, ¿no?
0: Sí, Pablo Noguera junto con Roberto Pino, junto con
1: un tal Jorge Contreras también,
0: con Pablo Gallar y el grande y gigantesco Padre Contreras, crearon y junto con el apoyo de algunos que eran estudiantes de ingeniería de la UTN, crearon, digamos, la radio, y comenzó la radio en mi casa.
1: Espere, que no solamente me llega mucha información por la cucaracha, tengo directo con Ventura, que me dice, ¿puede ser que algo en la casa, en una casa de su padre, en su casa?
0: Sí, mi hermano, cuando estudiaba ingeniería electrónica en la UTN, empezó a armar todo el equipo, él, junto con otra gente, el Quique, bueno, toda la gente que eran de la Acción Católica de Carbodilla, armaron, digamos, lo que es la radio comunitaria. Bueno, y ahí empezó Jorge Contreras a empezar a ayudar, digamos, y hacer los nexos, las conexiones.
1: Para empezar
0: y
1: a transmitir.
0: Ahí se empezó a creer, claro, se transmitía, yo me acuerdo, porque yo era chiquito, con cassette, con disco, demás.

0: recuerdo que lo hacían, eran pruebas pilotos de los fines de semana. Entonces todos los fines de semana en la pieza de mi hermano hacían micros programas.
1: Mirá vos, mirá vos.
0: Y ahí me resultó mucho, muy grata la sorpresa. De rock. Mucho, era mucho de rock. Después empezó a integrarse folclore, pero... Y también cuando ya empezó, ya tenían una antena chiquitita ahí en la iglesia, ahí donde están, yo me acuerdo que yo era chiquito y yo lo acompañaba desde el barrio de Pa hacia el barrio de la Gloria con todos los equipos y bueno, Jorge Contreras que lo hacía como de que nadie toque a esta gente.
1: qué alegría, sabes que estamos con uno de la casa, mirá.
2: Bien. Con el verdadero,
1: ¿no? El uno de los originales. Federico, te agradecemos enormemente que nos hayas atendido, tu disposición. Te mandamos un abrazo grande y bueno, esperemos volver a comunicarnos contigo si necesitamos algún tipo de información desde allá.
2: A ver si
0: abrazo a todos.
2: A ver si le ponemos un poquito de fuego a esos discos.
1: ¡Apa!
0: Obvio.
2: Acá Michael mando... dice que se prende.
1: Acá Michael ya está sacando el cuchillo, el tenedor y el platito, lo tiene ahí en el costado, claro. No se lo voy a mostrar, pero es de madera, muy bonito.
0: Vale, ser algo al disco remix.
1: Muchísimas gracias, Federico. Bueno, te mando un abrazo grande. Licenciado en Ingeniería y Seguridad. Mirá,
2: muy bien.
0: Nos vemos. Abrazo.
2: Chao. Bueno, yo quería recordar, cambiando de tema un poco, quería recordar que ya arrancó la convocatoria para la peña que se está organizando en la Radio Cuñón, ¿sí? Que se va a hacer el 9 de junio. Así que bueno, queríamos invitarlo a todos los que nos están escuchando a venir a compartir un poco de música y un poco de historias acá en la...
1: Yo me parece que sí, yo este chico nos está haciendo quedar mal, Michael. ¿Sabes cómo tenemos que hacer? No sé, yo te juro que voy a tener pegatinas y se las voy a ir poniendo así estratégicamente.
2: No, pero
1: es que a veces no sé si va un adelantado, si es un adelantado o bien atrasado, yo no lo sé.
2: Estuve en la reunión y me yo pensé que era el 9, perdón, el 7, domingo 7.
1: ¿Estás seguro? ¿Decisión final?
2: Lo hago a propósito para que a la gente le quede más en claro cuándo es.
1: Bueno, perfecto, entonces.
2: Así que bueno, totalmente invitados, ¿sí? A venir a compartir una tarde de mucha música, folclore y bueno, cosas para comer, cosas para tomar, ¿sí?
1: Me encantó, ahí
2: para
1: estaremos.
2: Compartir.
1: Ahí estaremos.
2: Así que bueno, los esperamos. Y recordarnos de nuevo los contactos, recuerden mandar su historia a
1: radioribemar@gmail.com.
2: O si no, sus mensajitos a @radioribemar en Instagram, tanto como en Facebook.
1: En WhatsApp al 2615136078. Y yo tengo una gana de irme rodando, Román, porque tenemos que ir a visitar a un queridísimo amigo.
2: Bien, perfecto. ¿Le parece que nos vayamos rodando entonces con Santa Olalla?
1: Me encantó.

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0: 10 veces y 10 veces más saludo a las fuerzas de la madre tierra, en su abuela, en su abuelo. 10 veces y 10 veces más saludo a las fuerzas del agua, abuela agua, abuelo agua. 10 veces y 10 veces más saludo a la fuerza del fuego, fuego abuelo, fuego abuela. 10 veces y 10 veces más saludo a las fuerzas del viento, viento abuelo, viento abuela. 10 veces y 10 veces más saludo a todos los hermanos y a toda la gente. Mi nombre es Rancalé, Yanquinao es mi origen ancestral, el Malargüe es mi origen territorial. Démonos una pequeña palabra azul. Somos las cuatro fuerzas. La biodiversidad es la vida. Hermanas, hermanos, a levantarse, a despertar, a recordar. El tiempo es ahora.
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